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3: Hola, hola, hola, hola, hola, hola, buen día, buen día, buen día, buen día, buen día. ¿Cómo les va? Bienvenidos a todos. Esto es Mañanavi. ¿Cómo andan, mis amores? Bienvenidos. 3 de julio. Y no es un día más. En este día, primero y principal, vamos a saludar a todos nuestros peques preciosos que le dan comienzo a sus vacaciones de invierno. Algo que debería haber sido desde el miércoles, pero no importa. La DGE dispuso en el día de ayer a la tarde-noche que hoy también se suspendan las clases en toda la provincia ante las condiciones meteorológicas de frío extremo. Excelente decisión, la celebro, los aplaudo. Y por ende, los chicos comienzan sus vacaciones de invierno. Felices vacaciones, recontra merecido, hermosos. Ahora a disfrutar. Y también en este 3 de julio tú me dirás, ¿y qué más festejamos hoy, Navi? Hoy es el día del locutor, así que quiero que me manden muchos mensajes de feliz día, Navi. ¡Ah! Porque pues yo soy locutora, así que, bueno, me van a tener que mandar su feliz día, Navi, ¿o no? Siete, 11 minutos, 1 grado, 2 décimas la temperatura. Está cubierto con llovizna. Yo te digo que vengo desde el centro de la provincia y hasta acá, hasta Las Heras, donde se encuentran los estudios de La Brava, de Grupo América, de Canal 7. Frío posta, pero frío. Frío, dice que te congela los huesitos. Y llueve. No es una lluvia torrencial, es una llovizna finita, pero que molesta. Dice que joroba, que te empaña los vidrios con el frío de afuera, más la lluvia, más todo. Joroba la lluviecita y es intensa, La mínima de hoy menos 5 grados. La máxima podría tocar los 10, los 11 grados. Es mucho, che, veremos qué tal. La claridad, porque hoy no va a haber. Hoy estamos modo Londres. Hoy no vamos a tener ni un rayito de sol. 8:38 minutos va a empezar a amanecer. Y lo que sería la claridad se escondería a las 18:41. Hoy es un día hiper mega especial porque hoy juega nuestra selección. Hoy juega la escaloneta. Hoy somos todos Argentina. ¡Wow! ¡Qué lindo es decir eso!
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3: Hoy somos todos Argentina. Hoy se nos olvidan las deudas, se nos olvidan los problemas, se nos olvida que nos cae mal el vecino. Hoy no nos importa nada. Hoy al menos por 90 minutos somos felices. O tristes, pero no sabemos cómo va a salir el partido. Pero nosotros somos optimistas, somos los campeones del mundo. Pero estamos, nos olvidamos de todo. Somos todos de los mismos colores.
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3: Vos me vas a decir, sí, Navi, pero es fútbol, sí. Pero gracias a esto nos distraemos y nos salimos un poquito de todo lo malo que a veces estamos pasando, de todo lo que sentimos. No es menor.
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3: También es un día raro porque a partir de hoy voy a decir, los peques, ¿dónde están los llamados de mis cachorritos? Que no hayan llamado, que duerman, no me importa, que duerman. Eso sí, arranco con muchas novedades. Noticias Nabila. Primero, amores. Hoy tengo muchos sorteos. Pero cuando te digo muchos sorteos, medio que me voy al carajete, ¿eh? Nunca digo los premios desde temprano, pero ¿por qué no? El que se quiere ir al cine me va a mandar la palabra cine. El que quiere ir el sábado al santo a festejar lo que haya que festejar, que seguro va a ser. Y de paso voy a la banda 21, me manda la palabra el santo.
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3: El que quiera su voucher por 20 mil pesos, tengo dos. Su voucher por 20 mil pesos para Nico Calzado, me va a mandar un audio, como siempre, a lo vendedor. Pero vendémelas bien, ¿eh? Mirá que hace frío. O sea, te podés llevar un buen calzado de Nico Calzado. Me las vas a vender bien. Pero esto no termina acá. ¿Querés llevarte un asado para 5 personas con 5 camisetas de la Argentina? Mándame la palabra mundial, mi amor. Y esto es para vos, Tadicor. Este aplauso es para vos, Tadicor, que te pusiste. Vos sí que te pusiste la 10 también, che. O sea, ¿estamos conscientes? ¿Querés cine? Me mandá la palabra cine. ¿Querés ir a ver la banda 21 el sábado del santo? Me mandá la palabra el santo. ¿Querés el voucher de las zapatillas de Nico Calzado? Me mandás el audio haciéndome de vendedor de Nico Calzado. ¿Querés llevarte un asado para 5 personas? Y la camiseta de la selección para 5 personas, me mandá la palabra mundial. Claro, Tadicor, estás haciendo todo bien, hermano. Aparte, uy, cuánta información, para que me voy a respirar. Aparte, hoy es el día del locutor. Hoy es el día del locutor. Hoy es el día del locutor. ¡Ah! Quiero sus saluditos. Estoy mañosa hoy, porque extraño a mis peques, así que hoy quiero sus saluditos. Y recuerden todos los papis que sus peques no se hayan inscripto. Ah, no. Pero me hayan dicho para la semana que viene venir a conducir conmigo acá el programa o la otra semana, me van a mandar el nombre y charlamos a ver el día que se vienen, ¿eh?
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3: ¿Qué día en el que uno se levanta con pensamientos 100% panaderos? Vos me decís, ¿cómo te levantaste hoy? Con pensamientos panaderos. No te puedo decir otra cosa. Con ganas de comer factura, tortitas, torta y todo lo que respecte a harinas. Todo lo que contenga, todo lo que sería harinas, es como que envolvémelas para llevar y tráemelas acá a la radio. Che, tengo un llamado. ¿Hola?
5: Hola, Navi, soy el Fran.
3: Hola, Fran de mi vida, mi amor precioso.
5: Feliz día de parte de mi mamá y mía.
3: Ay, Fran de mi vida, gracias, mi cielo. ¿Cómo estás, vida?
5: Bien, yendo a la casa de mi madrina porque solo en casa no me animo a estar.
3: No, y lo bien que haces. Yo tampoco me animaba, ¿eh? A mí también me llevaban a otro lado. Así que está muy bien, te felicito.
5: Y me voy a quedar solo con mi primo.
3: ¡Wow! Y escúchame, ¿se van a portar bien?
5: Sí.
3: Bueno, ¿y qué van a hacer? ¿Van a jugar a la Play, a las cartas? ¿A qué van a hacer?
5: Bueno, vamos a jugar a la Play.
3: ¡Claro!
5: Poco tele, después comer. Vamos a salir con el abuelo de mi primo.
3: Claro, un día de chicos. ¿O no?
5: Sí.
3: Me encanta, Fran, pasalo increíble porque están merecidísimas las vacaciones, ¿me escuchás? Merecidísimas.
5: Sí.
3: Así que a disfrutar, mi bomboncito. Yo ahí nomás...
5: El viernes de esta semana para ir a conducir con vos, puedo ir la semana que viene, pero el mismo día.
3: Pará que tengo la lista. Acá te tengo para el viernes. ¿Querés que lo cambiemos para el viernes?
5: La semana.
3: Pará. El tema de la semana que viene, Fran, es que sería el 17.
5: Sí, cualquier día de la semana que viene mejor.
3: ¿Qué día? ¿Querés el lunes? ¿El lunes 13?
5: No, 13 no.
3: El
5: número de la mala suerte.
3: Te amo, Fran.
5: El martes 14.
3: Te juro que te amo. Pará, entonces, ya mismo lo ponemos. Entonces, martes 14 viene el Fran, que lo amamos. Listo, mi cielo. agendado. ¿Estamos bien?
5: Bueno, sí.
3: Bueno, mi amor, escúchame, pásenla precioso hoy con el primo y pórtense bien.
5: Bueno.
3: ¿Ok?
5: Sí.
3: Chao, mi cielo, te quiero.
5: Yo más, pero quiero pedir una canción.
3: Mira vos, la tía Navia, ay, cómo ha venido la tía hoy. ¿Qué vamos a pedir hoy?
5: Para que piense. Quiero One Thing de Amerí.
3: Ah, la miércoles, a ver, para que te lo busco. Pum, me pedís unos temas, Fran. Que la tía Navia aprende, Para, ¿cómo era One?
5: Thing.
3: Bien. ¿Y quién lo cantaba?
5: Amerí.
3: Mientras hablo con vos, me saqué los auriculares porque me pareció escuchar una sirena de algo. Pero no escucho nada. ¡Ay, lo tengo! Me parece que lo encontré.
5: Bueno.
3: Mirá lo que uno aprende. Amor mío, te mando un beso hasta el infinito.
5: Bonito día.
3: Bonito día, mi cielo dulce. Chau, chau.
5: Chau.
3: Chau, chau. Yo todo bien que hoy he venido así como media al palo y qué sé yo. Pero ustedes, chicos, ¿en serio van a hacer esta cantidad de mensajes a esta hora? Hola, Navi, muy buen día. Te escribo ahora porque después ya no puedo usar el celu. Soy Ale, participo por los premios que tengas. No tengo redes, pero también estoy con el premio de Nico Calzado y el 2x1. Quiero escuchar a Cheyenne. Y vamos, aguante Argentina, carajo, dicen por acá.
6: Buen día, Navi. Buenos días, mujer. ¿Cómo estás? Buen viernes para vos, para todos los oyentes. Yo acá congestionadísimo, pero bueno, hay que seguir poniéndole de las 6 en la empresa. Y ahora empezando a escucharte. Que tengas un hermoso viernes, bella mujer, para ti y para todos los oyentes. Mucha mer, a pesar del mal tiempo. Como siempre digo, vamos siempre para adelante. Besotes.
3: Se te escucha congestionado, mi negro.
6: Feliz día, mujer. Feliz día, locutor. Y gracias por tu buena onda y tu energía. Nos dejas mucho, ¿eh? Ya te lo he dicho.
3: Te quiero.
7: Hola, buen día, Navi. Feliz día del locutor. Que tenga un hermoso día, que la pase bien. Y un consejo para los conductores. Mantener la velocidad.
3: Eso.
7: Necesaria por donde circulan y la distancia entre vehículos. Gracias.
3: Excelente mensaje, mi negro. Vos sabés que yo venía para acá, la ruta muy cargada y los autos fuerte. Así que banco, mi negro.
8: Hola, Navi, buenos días. ¿Cómo estás? Bueno, primero que nada, muy feliz día para ti. Bueno, gracias por siempre estar alegrando las mañanas de nuestra ruta. Bueno, en el caso mío, que viajamos mucho, trabajamos el volante y bueno, un beso grande. Y ahora te voy a mandar un videito de la ruta.
3: Ok.
8: Ya voy llegando a casa, terminé la jornada. Y está muy frío acá por Uruguay, muy frío. Está marcando algo de 2 grados bajo cero. Pero yo creo que ustedes ahí deben tener más frío que acá,
3: sí,
8: en esta zona. Pero bueno, para nosotros es bastante frío, bastante frío. Bueno, muy lindo programa y bueno, seguiremos escuchando más tarde para descansar un poco. Un beso grande.
3: Te quiero, Wilson, de mi vida. Buen regreso a casa, mi negro. La familia te espera. Te quiero.
9: Hola, buen día, Navi. Feliz día. Espero que la pases lindo, que tengas un hermoso día y que cuando vuelvas a tu casa te esperen con muchos regalos.
3: Eso espero, ¿eh?
9: Quería pedirte el tema de Ela y el Mago de Rata Blanca.
3: Uy, re.
9: Soy Adriel, voy camino a Maipú a cargar el camión ahí. A ver si salgo el fin de semana de viaje. Un abrazo, saludos.
3: Te quiero, bombón, gracias. Mirá, en casa no es muy difícil lo que tiene que hacer el don marido. Yo, desde que me recibí de locutora, todos los años, mi papá, para el día del locutor, me regalaba un chocolate. Todos los años, ¿eh? Y desde que ya no tengo a mi papá, mi marido es el que todos los años me regala el chocolate. Así que más vale que esté con el chocolate o no entro, ¿eh? Me quedo afuera. Feliz día a la mejor locutora mendocina y voz de nuestras mañanas. Ay, mi cielo, mira vos.
6: Mirá la hora que te he mandado mensaje, ¿eh? Más vale que quiero participar por todos los premios, Navi, la basta con B alta.
10: Hola, brava, buen día, ¿cómo están? ¿Le podés decir al Mauro que se despierte? Que...
3: Claro, Mauro, despertate, viejo. ¿No ves que te podés llevar un asado para 5 personas de Tadicor y las camisetas de también de Argentina si mandás la palabra mundial? Dale, viejo.
7: Hola, Navi. Buenos días. Feliz día. Que la pase lindo.
3: Ay, este ya lo puse, perdón. Feliz día, capitana. Feliz día, Navi querida. Navi, feliz día a la locutora capitana de mi vida. Feliz día para ti, mujer maravilla. Ay, te amo. Morocha Navi, espero que estés bien. Saludos en tu vida, en tu día. Te lo mereces. Bonito, Robert de mi vida, lo que te quiero. 12-1-3-44-0000. Te lo advertí desde tempranito. ¿Te querés llevar el asado para 5 personas con las 5 camisetas de Argentina de la mano de los capos de Tadicor? Me vas a mandar la palabra mundial. ¿Te querés llevar entradas al cine? Me mandás la palabra cine. ¿Te querés llevar un voucher por 20.000 pesos cada uno de la gente de Nico Calzado? Me mandás tu audio siendo vendedor de Nico Calzado. ¿Querés llevarte, qué me falta? ¿Querés ir al Santo el finde a ver a la banda 21? Mándame el Santo. Yo te digo, lo regalona que estoy hoy. Bienvenidos a todos, mis amores. Gracias por hacerme tan feliz hoy en el Día del Locutor y todos los días de mi vida desde que estoy acá en Brava. Por un viernes distinto porque juega nuestra selección, por un viernes distinto porque nuestros hermosos peques están de vacaciones y por vos que la salís a pelear, la salís a luchar con frío, nieve, lluvia, a vos nadie te para. En tu trabajo hay calefacción, no tenés ni idea porque vos lo único que haces es ir a laburar. Así que buen día para vos, guerreros de mi vida. Mi nombre es Navila Barta y qué placer ser tu capitana y acompañarte de 7 a 10. Buen día, bebés.
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1: Yo te arranco la mañana, sí, mi vida.
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1: Estefanía Benítez, te mando un beso, amor mío. Ella viene de cuidar a su hermana. Che, fue tía la Estefi, así que le mandamos un beso gigante. Bienvenida al mejor momento de tu vida. Después, cuando sos padre, es lo más similar a ser padre, es tener un sobrino. Chicos, qué cosas hermosas son los sobrinos. Yo tengo una y te digo que son la vida entera. Y van a seguirla en Instagram, Estefanía Benítez, que no saben. Es la organizadora del torneo Respirarte. Si te gusta la danza, es ahí, baby. Y le vamos a mandar un beso al Uber que la está llevando, porque es un capo de otra vida, porque está escuchando La Brava. Así que mirá vos qué combo bonito. Bienvenidos a todos, chiquis. Primera tanda y ya entramos en el programa.

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1: Hola, buen día, Capitana Navi de mi vida, de mi corazón. Feliz día del locutor, sí, feliz día del locutor para ti, Mujer Maravilla, que nos alegras todas las mañanas con esa voz de película, con ese gran carisma y ese enorme corazón que tenés. Te deseo lo mejor, Navi. Y participo por el asado, por favor, ya te mandé el mensaje de texto también, te lo grito, ¡mundial! Por favor, Navi, dame ese asado. Y te quería comentar que ayer me encontré un perrito, Navi. Tengo otro perrito ahí en la ruta 60, entre pasada y pasada que hice por ahí, habrá habido unas 4 horas. Mi pobre perrito estaba ahí antes de llegar al transporte de Aníbal Valdés. Ahí zona de fincas, ahí barrios privados que están construyendo, y ahí está el perrito. Estaba todo cubierto de nieve, pobrecito. Me acerqué, le di comida, le hice unas caricias y me acercó y lo cargué al camión. Me lo traje a la casa, me dio pena. En casa lo bañé, les dimos de comer. Y bueno, los chicos ya se encariñaron, le pusimos Yogi, espero que no sea de nadie, me dio pena el perrito. Así que ahora está ahí en casa, al lado de la salamandra, durmió ahí toda la noche,
2: lo amo.
1: Calentito. Ya te voy a mandar una foto.
2: Ah, vos sos un capo, mi negro, te ganaste el cielo, sos un genio. Gracias de parte de todo mundo que ama a los animales, gracias por rescatar a un perrito que estaba solito en la calle y darle un hogar, gracias. 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
3: Hola, Navi, buenos días, ¿cómo estamos? ¿Cómo está mi reina? Feliz día de locutor, espero que la pase súper bien. Bueno, gracias por toda la compañía que la hace todos los días. Bueno, a mí me ha sido una compañía realmente, bueno, todo lo que es la radio, todo la cultura de la radio. Me hace la compañía todo el día, yo ya estoy yendo para la hora a trabajar. Y como trabajo solo, me hace la compañía todo el día. Bueno, solo no está porque estoy con ustedes. Así que gracias por todo eso y... Bueno, que tengan un buen fin de semana, ¿sí?
2: Mi vida, gracias, capo de mi alma. Ustedes también son una grandísima compañía para mí. Buen día, feliz día del locutor, nos dice José. Participa por las entradas al cine. ¡Wow! ¡Cuántos mensajes que dicen! La palabra mundial. ¡Ay! Oh, también la semana de la dulzura, tienen razón. ¡Ay! No estaría recibiendo nada tampoco por la semana de la dulzura. ¡Ay! Hola, Nadie, buen día, feliz día. La mejor locutora de la radio mendocina. Gracias por alegrar nuestras mañanas. Dicen gracias por acá. Si fuimos de
4: la intriga, bueno, muchas gracias, Navi. Te encontré por Instagram ayer, así que te voy a seguir por Instagram. Así veo tus actividades y bueno, y todo lo que respecta a tu persona.
2: Ay, gracias.
4: Así que voy a aparecer ahí como Wilson Larralde. ¿Tá? Te seguimos de Uruguay. Es un placer y bueno, un beso grande, Navi. Que sigas así, como siempre.
2: Gracias, Wilson, de mi vida y de mi corazón. Hola, Navi, mi corazón. Feliz día, te deseo un hermoso día, dicen por acá.
5: Hola, hermosa. Muy feliz día. Soy una fiel oyente. No suelo mandar mensajitos porque por lo general me toca manejar, pero me encanta escuchar todas las mañanas. Que lo disfrutes y obviamente que te estén esperando con este chocolate. Soy yo, mis últimos 3 son 501 y participo en todos los premios.
2: Te quiero, bombona, qué voz tan dulce. Hola, buen día, la reina de las mañanas, feliz día, la número 1 de los mendocinos. Besos, soy José. Te quiero, José.
6: Hola, soy Brava. Buen día, feliz día, locutor. Que tenga un excelente día, te escucho todas las mañanas. Un espectáculo, la verdad que... la buena onda que le pone. Te deseo lo mejor.
2: Gracias.
6: Tomando la palabra mundial. Quiero participar por el asado y... El asado y las camisetas. O por lo que sea, digamos. Gracias. Nos vemos, chau, chau.
2: Gracias, bombón de mi vida. Claro, porque hoy, escúchame bien, si vos me mandás un audio siendo vendedor de Nico Calzado, así de fácil, sos vendedor por un día de Nico Calzado, te llevas un voucher por 20 mil pesos que lo vas a canjear por unas zapatillas, las que quieras. Después, de repente, ¿querés ir mañana al Santo a ver la banda 21? Te regalamos entradas para eso, mandás la palabra al Santo. ¿Querés ir al cine? Me mandás la palabra cine. ¿Querés ganarte? Escúchame bien. ¿Querés ganarte un asado para 5 personas premium? O sea, hello, la gente de Tadicor, ¿me entendés? Con 5 camisetas me mandás la palabra mundial. ¡Wow! Yo ya le dije a Lucho, che, quiero participar. Quiero participar, es una locura esto.
7: Hola Navi, buen día. Navi, que quería participar por todo, es mi primera vez que te escribo, hablo. Como siempre, escuchando la brava todas las mañanas.
2: Aguante vos, mi negro.
8: Hola Navi, buen día. Bueno, primero que nada, feliz día. Y segundo, que hoy día los llamaditos de los peques que no tenés tan acostumbrados
2: no están,
8: pero que sientas el calor de cada uno de los que te escuchamos todos los días. Un abrazo gigante, reina.
2: ¡Ay, qué bonito este mensaje! Igual, che, ¿cómo se siente la ausencia de los llamados de los peques? La alegría de que vengan la semana que viene, porque te juro, los extraño. Para hoy la máxima podría tocar los 10 grados, vamos a estar atentos a ello. Para mañana sábado la mínima será de menos 2 grados, la máxima de 8. Para el domingo menos 2 grados de mínima, la máxima de 11. Y para el lunes repunta un pelito, porque las mínimas serán de 0 grados, pero la máxima podría llegar a tocar los 12 grados. Nosotros dos, nuestra historia ya está muerta. 12 y 1, 3, 44, 0000. ¿Qué día tenemos hoy, bebos?

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6: 8:00 en punto las 8. Un grado, una décima. Ay, ay, ay, ay, ay, qué fresquita está la mañana. 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
7: Hola, Navi, buen día. Acá Matías de Kaifai. Nada, primero, feliz día para vos. Después, felices vacaciones para mi hija y para mi señora, que bueno, mi señora también es profesora, así que las dos están en la casa de vacaciones.
6: ¡Qué hermoso!
7: Yo salgo a trabajar, no hay problema, yo no quería vacaciones, así que bueno, no hay drama. Así que bueno, Navi, nada, que tengan un lindo viernes, hoy con toda la Argentina. Así que bueno, no están los peques, pero estamos nosotros, los de la mañana bien temprano. Así que nada, Navi, saludos.
6: Che, cómo se los extraña a los peques, ¿eh? Buen día, Navi. Feliz día del locutor. Sos mi compañía en el viaje diario al trabajo. Ya no tengo niños pequeños. Mis hijas son grandes, pero me alegra escucharte con tus peques en la mañana. Te deseo un hermoso día y vamos, Argentina. Gracias, mi amor, por este mensaje. Me encanta, porque no ha habido un mensaje que no nombre a los peques. Es que se los extraña.
8: Hola, Navi, buen día. Feliz día, locutor, para vos y para todos tus compañeros de la radio. Y feliz día de la Semana de la Dulzura. A cuidarse. Soy Ariel de San Juan.
6: Gracias, Ariel de mi vida. 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
9: Hola, hola, buen día, ¿cómo vamos? Quería saludar a toda la audiencia y quería pedir el tema de piel, porfa, de qué personaje. Y saludo para todos.
6: Yo te voy a decir una cosa, mi negro. Además de todo lo que tenemos para hoy, también tenemos 2x1. Sí, porque yo te salgo con toda la cancha, ¿viste? Yo no te voy con chiquitaje. Esto quiere decir que me pedís un tema, un artista, y suenan dos temas. De un artista suenan dos temas. ¿Querés ir al cine? Mándame la palabra cine. ¿Querés ir mañana al santo a ver a la 21? Me mandas la palabra al santo. ¿Querés tu voucher por 20,000 pesos cada uno? Hoy se van dos, como cada viernes. Me mandas un audio haciéndote el vendedor de Nico Calzado. O sea, convenceme. ¿Querés ganarte un asado premium para 5 personas? Con 5 camisetas de la selección, me mandás la palabra mundial. Todo esto al 2613-440000. Hola, Navi, feliz día para vos, que sos una persona muy especial. Te escucho todos los días acá en mi trabajo. Quiero participar. Gracias, Navi, por alegrarnos las mañanas. Soy Alejandra. Gracias a vos. Sale. Ya no. 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
2: Ay, ¿cómo estás? Buen día. Bueno, espero que pases un muy feliz día hoy. Y vamos a Argentina. Así que nada, participo por la promo del mundial.
6: Gracias, mi amor. Recuerden que todos los que se quieran llevar el asado para las 5 personas de nuestros genios amigos de Tadicor y las 5 camisetas tienen que mandar la palabra mundial, porque recuerden que esto entra en un sorteo y necesita la palabra para agarrarlo.
4: Buen día, Navi, ¿cómo estás? Buen día, feliz día del locutor. Oh. Wow, qué raro se siente no escuchar a los peques. Yo, ay, siempre llevo a mi hija a la escuela en la mañana temprano, y nos reímos y disfrutamos de los pequecillos cuando hablan y hablan con vos y todo, así que bueno, se los va a extrañar durante los días de vacaciones, así que un gusto poder haber comunicado con ustedes y te deseo lo mejor a vos y a todo el equipo hermoso de La Brava, que los escucho todo el tiempo. Qué felicitaciones. Bonita. Participo por lo todo y bueno, espero que me pongan lo que sea.
6: Dale con este 2x1. Gracias, mi amor. Chicos, me mata la nostalgia que tenemos todos por no escuchar a los peques. Es nostalgia, ¿viste? Es como cuando el primer fin de semana se van a dormir con la abuela y quedas por primera vez solo un fin de semana, que sentís ese vacío en el corazón, en el pecho. Es lo que sentimos todos. Cuando terminan las vacaciones, ¡ah! ¿Cómo sobrevivir a 2 semanas sin los llamados de los peques? Lo sabremos en otro capítulo.

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1: 8, 14 minutos, un grado, una décima. Desde que arrancamos estábamos en cero. Bueno, al menos ya estamos en un grado. 8, 14 minutos. 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
2: Buen día, Navi. ¿Cómo estás? Buen día. Feliz.
1: Chicos, ya lo puse.
3: Pues sabés que te iba a contar, Navi, esta mañana cuando te mandé el saludo. Viste que yo por ahí también escucho el otro producto donde vos trabajabas ahí de Grupo América, ¿no?
1: Sí, ni Will.
3: Que sabía hacer programa los sábados. Bueno, le mandé buen día a Nabil Abarta, al gerente de la radio. ¿Eh?
1: Pará, ¿y te contestó?
3: Oye, ¿sabés que yo estoy me engancho por ahí cuando tengo tiempo en el laburo, me engancho con la radio? Bueno, 2x1, poneme un 2x1 de Euge Quevedo.
1: Amo.
3: Buen viernes, vamos a Argentina, carajo.
1: ¿Sabés que sí? Metemos un 2x1 de Euge Quevedo. Escuchame, yo quiero saber qué dijo el señor Montacuto cuando escuchó que me saludaban a mí en su programa. Mandamos un beso.
4: Hola, Navi, buen día. Bueno, te habla Sime. Es la primera vez que te mando un audio. Y bueno, comentarte que hace un año, hoy se cumple un año, del día que te empecé a escuchar, que conocí la radio, porque hace un año empecé a trabajar. Y bueno, cuando me tocó en la mañana subirme al auto, encender la radio, fue ese momento cuando te conocí. Y bueno, desde entonces te escucho todas las mañanas, sos mi compañera de todas las mañanas. Y bueno, justamente también hoy es el Día del Locutor, así que bueno, que pases un excelente día. Y bueno, lo mejor para Argentina esta noche. Te mando un abrazo gigante.
1: Qué bonita que sos, gracias mi amor, feliz año de conocerme y feliz año en tu trabajo, hermosa, gracias por estar. Hola, genia, acá con la brava como siempre, quiero el asado, Navi. Mándame la palabra mundial y te podés ganar un asado premium para 5 personas y 5 camisetas de la selección de nuestros amigos de Tadicor.
5: Hola, Navi, muy buenos días. Principalmente feliz día para vos.
1: Gracias.
5: Y para tus compañeros, obvio. Quería participar por todos los premios. Soy Cristian con el 988, acá trabajando hasta las 10 de la mañana.
1: Ay, llegó algo.
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1: Hey. 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Bueno, acá tenemos una buena noticia. Navi, le acaban de dar el alta a mi hijo. ¡Vamos, carajo! Gracias por alegrarme los días. Se extrañan los enanos, dice. Hola, buen día, Navi. Que tengas un hermoso día a pesar del frío. Ojalá que ganemos hoy. Che, Navi Labarta con B alta. Ay, los amo. Estoy bastante nerviosa por el partido de hoy. Entonces, como que lo estoy obviando. Fíjate que yo no me estoy metiendo en el tema. Estoy nerviosa. Lo que le costó ayer a Portugal. Yo te voy a decir... Croacia tiene uno de los mejores jugadores de la historia del club, sin duda Lucas Modric. Chicos, qué locura, qué jugador. Cristiano, te queremos un montón, pero bueno, por algo Messi es el mejor del mundo. ¡Ah! Navi querida, feliz día del locutor, te mereces todo lo bueno del mundo. Te mandamos un beso, somos Paulina y Adriano. Qué nombres tan bonitos, te lo pido por favor. Buen día, capitana. Feliz día. Gracias, mis amores. Hoy es el Día del Locutor y lo festejamos a lo grande en Brava. Por eso tenemos tanta cantidad de premios. Se van entradas al cine, me mandás la palabra cine. Se van entradas para El Santo, para mañana ir a ver al Lago 21. Se va... ¿Qué más se iba, chicos? ¡Ay! Se van dos vouchers de nuestros requete contra amigos de Nico Calzado. Dos vouchers de 20 mil pesos cada uno. Para que te vayas a buscar tus próximas zapatillas soñadas. ¿Qué más se va? Mándame la palabra mundial. Y se va un asado premium para 5 personas más 5 remeras de la selección argentina. ¿Qué más querés? ¿Que me vaya y te haga el asado yo? Si me invitas al asado te lo cocino yo, ¿eh?
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17: Hasta las 10, mañana. Hoy.

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3: 8:32 minutos, ya empecé con los Donarregui, ¿eh? Ya empecé con los matecitos. Hola, Nadie, buen día y muy feliz día. La verdad que se extrañan los peques, es una locura. Navi, buen día, muy feliz día del locutor. No soy de escribir mucho en la radio en la mañana, pero todos los días te escucho camino al trabajo. Sos grandiosa, cómo nos haces empezar el día tan lindo. Soy Sofía, gracias mi amor. Hola Navi, buenos días, soy Nancy. Que tengas un hermoso día y feliz día del locutor. Pásame cualquier temita.
4: Soy la abuelita de Barbie y Iri.
3: ¡Ay, Gladys de mi vida! No se escucha, mi negra, me lo volvés a mandar. Hola, Navi, querida, feliz día. Gracias por alegrarme todas las mañanas. Sos lo más, Navita, sin vos no podría arrancar. Mi nombre es Lara y quiero participar por el cine y por el asadito. Hola, Navi, en este día tan frío escucharte nos da ese calorcito de pertenencia y amor que nos encanta, que nos... ¡Ay! Ya que nos acompañamos y nos cuidamos entre todos, te amamos mucho. Pido un dúo de Ulises, Nati, Lolo, ay, esas palabras. La verdad que sabes que me gustó lo que me dijiste en el sentido de que yo pienso lo mismo. Nos damos calor, nos damos sentido de pertenencia, nos acompañamos y nos cuidamos entre todos. Es la mejor definición para la comunidad de La Brava. Feliz día del locutor, gracias Dieguito.
5: No, Navi, no me contestó. Mandé el mensaje y quedó el mensaje en la entrada ahí en la, casilla de mensaje de New Will. Yo...
3: Le mandamos un beso igual, no pasa nada, mi negro, sos un genio.
6: Hola, Navi, buen día. Bueno, mi compañera de todas las mañanas. Cada vez que arranco el turno, soy Cabify. Bueno, soy chofer de Cabify, no soy Cabify. Bueno, arranco a las 6, mi turno, y siempre esperando a las 7 de la mañana, esperando a los peques, que sí, se extrañan un montón, pero menos mal, por Dios, que les suspendieron las clases. Porque qué crueldad sacar un niño a esta hora. Yo que tengo la posibilidad de verlos en las paradas, qué sé yo, bonitos, son unas momias así duras, llenas de que el gorro, la bufanda, los guantes, la campera, apenas se le ven los ojitos y yo digo, no tendrían que existir las clases de niñera. Es decir, las vacaciones deberían ser también así, eso. Pero bueno, feliz día, la verdad que señora locutora, me saco el sombrero, sos espectacular, vos espectacular, una dulzura. No, me encanta escucharte todos los días. Así que bueno, un beso enorme. Que pases un lindo día, que disfrutes de las vacaciones con tu niño. Y por otro año más de locutor. Nos vemos, un besito, chau chau.
3: Dios te escuche, mi hermosa, que sea eterno. Hola, soy Guillermo. Feliz día del locutor. Gracias, Guille, de mi vida. Por acá, el negro Uber, el negro Diego, el Uber, dice, hola, Brava, buenos días. Tremenda tu radio. Los escuchamos todos los días en el trabajo. Mi nombre es Lucas. Hola, Navi. Muy buen viernes, querida. Feliz día del locutor. Que tengas un excelente día. Saludos desde Godoy Cruz. Che, transitar con precaución, dicen por acá, está lloviznando. Chicos, viene dándole parejo. O sea, yo les dije que hoy iba a aclarar a las 8:38. Son las 8:36. Yo tengo una ventana bastante grande. Acá en los estudios de Brava está oscuro. Vieron que yo les he contado que solo prendo las luces del estudio. Las otras luces no las prendo. Así me doy cuenta que cuando amanece, nada, nada. Oscurillo. ¿Por qué no me has llamado? Hola, Navi, buen día, feliz día del locutor, día de la dulzura, sos una genia, sos mi compañía todos los días. Es la primera vez que te escribo y estoy acompañando a mi hijo a fisio, después a trabajar, se ha dicho. Rosa, mi vida, un beso para vos y para tu hijo hermoso, gracias por estar ahí. No, mira lo que es el taxi de Luis. Bandera en los espejos retrovisores, bandera en el capó. Dame al tachero. más patriota. Te quiero, Luisito, que sea con mucho laburo hoy.
1: Buen día, Navi. Quería participar con los premios y pasar un 2x1 de Genio Quevedo, porfa. Gracias.
3: Sonó recién un 2x1 de Euge Quevedo, que también me lo pedían por acá. Argentina es la primera vez... asado argentino. Nati, te quiero. Es la primera vez que te escribo, te escucho todas las mañanas con mi hijo cuando vamos al cole. Hace 2 días que lo hago solo y ya se extrañan los peques. Ay, es increíble. Chicos, el 90% de los mensajes ha llegado diciendo extraño a los peques. No se preocupen que la semana que viene vienen a conducir conmigo, o sea que vamos a un lío. Buen día, Navi, feliz día, tenés una gran voz y muchísimo carisma. Que te regalonen muchos saludos a todos tus colegas. Pasame un 2x1 de la conga o de qué locura. Esto es así, mis amores bombones. Hoy se van entradas al cine, me mandas la palabra cine. Se van entradas para mañana ir al Santo a ver a la 21. Mándame la palabra Santo. ¿Querés el voucher por 20.000 pesos cada uno de Nico Calzado? Me mandas tu audio de vendedor de Nico Calzado, como ya sabes hacerlo y como te encanta. ¿Querés? Escucha, tan loco, lo de Tadicor es tan loco. ¿Querés llevarte un asado premium? El que quedas bien con quien quieras. Para 5 personas, asado premium para 5 personas y 5 camisetas de la selección argentina. Estás escuchando, ¿no? 5 remeras de la selección, del albiceleste, de la campeona. Me mandás ya mismo la palabra mundial. 12-1-3-44-0-0-0-0. Esto no es todo, porque también... Me tenés que decir feliz día del locutor por ser el día del locutor. ¡Ah! Y también pedime tu 2x1, Bebu, porque hoy disfrutás del 2x1 de viernes.
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0: Dale que seguimos con este 2x1, pero escúchame la cuestión. 2x1 en temas. Día del locutor, así que yo quiero dedicatoria porque estoy mañosa, porque extrañamos a los peques. Y escúchame, mándame la palabra mundial que te podés llevar asado para 5 personas. Camiseta argentina para 5 personas. Mándame tu audio con siendo vendedor de Nico Calzado, que te llevas 2 vouchers de 20.000 pesos cada uno para Nico Calzado. Te llevas entradas al cine, te llevas entradas para ir al Santo, que mañana toca la 21. ¿Qué más querés? Que gane Argentina.
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0: Suena Tu Jardín con Enanitos, suena esta versión de Rose que la amamos.
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0: 9 de la mañana. Así, 9:00, ¿eh? Buen día, feliz día del locutor, hermosa. Una mañana muy fría, pero le pones toda la onda para arrancar el día. Buen día, capitana, te escucho desde... desde Le Mois.
4: ¿Eh?
0: ¿Desde dónde me está escuchando? Soy el Pupi Moreta, te deseo feliz día y que el Juani te lleve a cenar. Tú crees en los milagros, amigo. Re mala era. Meli de mi vida, hola capitana, buenos días, acá Meli arrancando este viernes frío, pero con la mejor energía. Feliz del locutor a la voz más linda que hay en Mendoza, esa voz que transmite paz, alegría y mucho amor. Yo te amo, Meli, a vos, eso es una cosa tremenda.
5: Hola capitana, buen día, feliz del locutor. Buen viernes para toda la audiencia. Me gustaría escuchar esta hermosa mañana, temita de la renga, para arrancar el viernes con frío. Saludos para todos, excelente viernes.
0: Mi negro, metemos un 2x1 de la renga, si te parece. Navi, feliz día, que disfrutes este bello y frío día. Buen día, Navi, feliz día del locutor. Buen día, mi capitana, buen día, mis amores.
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0: La que sabe, sabe, ¿eh? Muy bonito, Meli. Buen día, dicen, feliz día, capitana.
7: Hola, Navi. Muy buenos días y feliz, feliz día del locutor. Una linda profesión que has elegido y por tu personalidad. Te mando muchos besos y participo por todo. Soy Sergio. Chao, chao. Y vamos, Argentina.
0: Vamos, vamos. 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
8: Hola, Navis querida. Buen día para todos. Buen viernes. Te cuento que acá estoy en la terminal por tomarme el colectivo que va a Córdoba. Ah. Una semanita de vacaciones tengo, así que me voy a disfrutar, me voy a ver a mi hermano. Oh. Bueno, y quería pedirte temita, que vos quieras, uno bien, bien lindo. No te canto porque hay mucha gente alrededor y me da vergüenza. Bueno, dale, te mando un besote grande y bueno, ya está la vuelta.
0: Qué bonito, merecidas vacaciones, mi negra. Recontra merecidas vacaciones, te mando un beso gigantesco y que lo recontra disfrutes. Hola, Navi querida, buen día. Qué lindos premios, che, ¿cuál elijo? Dice, el mundial, el cine, el santo. Lo más importante de todo esto es saludarte en tu día, mi querida Navi, y que nunca pierdas tu esencia y estilo. Sos la pilita de mi batería. Ay, te quiero, luz de mi vida.
9: ¿Por qué no hacemos una porno como Zuna? Déjame ese culo, porfa, quítame la hambruna.
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0: 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Hola, Navi, primero que nada, feliz día, hermosa. Segundo, así está amaneciendo por Maipú. Lloviznando, te quiero, nos dice Jessy. Y la lluvia y yo te andamos buscando. 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
3: Hola Navi, ¿cómo estás? Feliz día del locutor. Que la pasé muy lindo hoy y yo también la voy a pasar lindo porque hoy es mi cumpleaños. Y ahora que no tengo clases, estaba aprovechando para ver un rato la radio. Quería ver si me podía ganar algún premio. Chao Navi, chao Brava.
0: No, pero yo te amo, Coti de mi vida, ¿en serio es tu cumple? Y pará, ¿y qué día vas a venir a conducir conmigo? Quiero saber esa parte también. 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Ay, mira cómo me salió. Ay, no se escucha. No te puedo creer, no se escucha ese audio.
4: Hola, querida Navi, buen día.
0: Vicenta.
4: Feliz día, la locutora, feliz, una gran locutora y una gran periodista, excelente, profesional. Oh, un besito, que la pasé re lindo en este día gris. Quería pedirte participar por las camisetas y el asadito.
0: Sí.
4: Quiero disfrutar esas camisetas con mi familia y después te mando fotos. Te amo, cuídate y que gane Argentina esta tarde, 4-0. Bendiciones, 4-0. Besos, te amo, feliz día.
0: 4-0 es el pro de para hoy, me gusta. Vicenta, si se pudiese. Yo tengo un poco de miedo, pero miedo bueno, no es un miedo malo, pero bueno, sí, claro. Che, no sé si están entendiendo todos los sorteos que tengo hoy. Ni yo entiendo por qué tanto. Y si son la mejor comunidad del mundo, ¿cómo no les vamos a regalar de todo? Entradas al cine, me mandás la palabra cine. Entradas para mañana, ir a ver a la conga junto. ¿A la conga, dije? Para ir al santo a escuchar la 21, ¿era? La 21. Me mandás la palabra el santo. ¿Querés tus vouchers por 20 mil pesos cada uno? Porque se van dos de nuestros amigos de Nico Calzado. Gánatelas haciéndome de vendedor. ¿Querés llevarte un asado premium para 5 personas más 5 camisetas de Argentina? Qué loco están. En serio, Tadi Corte, digo, estás loco. Me mandás la palabra mundial.
11: Pero pensando, no, yo sí, pasame dos temitas a la nueva luna. Y que Max dice, no llores, la vida aún no termina, alza tu frente y camina. Y el otro, bueno, el que vos más te guste de la nueva luna.
0: Buen día, Navi, feliz día del locutor, que tengas un hermoso día. Seguí siempre así como sos, la mejor, una genia, la que alegra las mañanas de todos los mendocinos. Ay. ¿Sabés lo que me pasa también con ustedes? Que no es común. No es común que siempre tienen palabras tan bonitas y muchas veces son en los momentos que uno los tal vez lo necesita escuchar. Hola Navi, buen día, ¿cómo está? La mejor locutora que tiene la Brava. Quería desearte un feliz día del locutor, gracias por ser ese apoyo inquebrantable para todos tus oyentes, grandes y chicos. Con tu alegría, tu buena onda y tu voz, haces que cada mañana sea mucho más linda. Y nos regalás una sonrisa incluso en los días más difíciles. Wow, te deseo que pases un día hermosa porque lo mereces. Feliz día del locutor. Un abrazo enorme de Rocío de Uber. Rocío, Ro, de verdad te lo digo, te amo con todo mi corazón. Gracias, mi cielo, por alegrar mi mañana con este mensaje.
12: Hola, Navi. ¿Cómo estás, Navi? Buenos días. Buenos días para todos. Feliz viernes. Vamos a Argentina, carajo. Vamos, vamos preparándonos, y bueno, lluviecita, fresquito, y bueno, viernes, participo por entraditas. Soy Lu 037.
0: Gracias, Lu de mi vida.
13: Hola, Brava, buen día. Bueno, con este frío nos levantamos, hoy nos toca ir a rendir con mi grupo de compañeras. Suspendieron las clases, pero por supuesto que en la facultad no. Así que bueno, nos toca ponerle el cuerpo y el alma y la cabeza ahora a rendir con este frío. Bueno, espero que nos vaya súper bien. Ya vemos, hace 3 días venimos rindiendo seguido. Estamos súper cansadas. Hoy es nuestro último final, así que bueno, estamos muy contentas. Mi nombre, bueno, es Sofía. Mis últimos 3 son 382 y espero que nos ganemos algún regalito para festejar y como regalo de rendir bien las materias que nos presentamos. Un besito.
0: Yo creo que se deberían ir al santo ustedes, ¿o no? ¿Qué me decís? ¿Se irían al santo? Buen día, corazón mío. Hoy te dejo un mensaje cortito para recordarte a vos, la locutora más linda del planeta, que tu voz es magia, que tu buena vibra es de otro mundo. Gracias por transmitir tanta linda energía todos los días, por la compañía de siempre y por ser lo mejor de la mañana. Te amo, Navila. Te deseo lo mejor en este día y el mejor fin de... ¡Wow! Es que yo te amo, Dani, de mi vida. Gracias por tanto amor. Yo te digo, no me entra en el corazón que gente tan bonita como ustedes sea mi compañía de las mañanas. Porque yo soy la compañía para ustedes, pero ustedes son la mía.
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0: Yo creo que para una previa de un partido tan importante como el de hoy para la selección argentina, creo que 2 por 1 de la renga suena bien.
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1: Y vamos a seguir con este mixito de tu artista favorito. Hola Navi, feliz día, gracias por tu compañía de todos los días. Hola Navi, feliz día, te mando besitos, que tengas un hermoso día. Mi nombre es Victoria. Hola madrina virtual, ¡ay! Feliz día madrina, te amamos. Quería pedirte desde la pancita para mamá un 2x1 de Luciano Pereyra, te amamos. ¡Ay! Yo los amo más. Buen día, dicen Navi, feliz día bella. Buen día, genia, ¿cómo estás? Antes que nada te quiero decir que pases un excelente día. Tenés un aura increíble, como te lo he manifestado varias veces para el 2x1, unos temitas de Banda 21. ¡Qué bonito! Y qué loco que te mira. No era así el ritmo, creo. Paso para que ya vayas pensando en mañana en el santo, obvio, con esos temitas. Hola Navi, bella, buen día, feliz día, capitana, pasate un día hermoso. Gracias por alegrarnos desde temprano, soy Gaby. Quiero pedirte un 2x1 de Romeo Santos. Ay, qué hermoso. Mandar un saludo a Tiago y Almita. Ay, besos, Almita y Tiago de mi vida, gracias por estar ahí, mis bomboncitos.
2: Hola Navi, buen día. Vamos que viernes. ¡Ale! Feliz día del locutor para vos. Gracias. Vamos que juega la escaloneta, una manija terrible.
1: Sí.
2: Vamos, vamos, Navi, vamos. Te quería pedir un temita de desacatado.
1: Sí.
2: El que quieran poner. Van a ir bien para arrancar la mañanita. Vamos, Argentina, vamos que ganamos.
1: Me encanta porque me dicen el que quiera, claro. Ya saben que yo a mí me piden un tema y como me lo olvido, pongo lo que se me ocurre. 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Ay, si habrás tenido amores de verano, Navila. Muy feliz día del locutor, mi querida capitana de nuestros días. Sabés que para nosotros sos más que una locutora, sos una amiga, una gran mujer, ay, y una gran madre, porque siempre nos ayudás con nuestros hijos. Tuvimos la suerte de conocerte y sos la mujer maravilla para nosotros. Un abrazo de Anto, de Elba y de Vero. Ay, los amo, las amo. Las conocí a las tres y las amo. Nunca cambies tu esencia de ser tan especial. Claro, porque es que yo le caí al cumpleaños de la reina. Chico, le caí a la reina al cumple. Tuki, tuki. Fuimos con el Bauti. Estuvo increíble. Feliz día del locutor, Navi. Que pases un hermoso día. Gracias por alegrarnos todas las mañanas. Siempre nos pones la energía a full. Te deseo todo lo mejor para este día. Éxitos en tu carrera y felicidades. Gracias, Edu de mi vida. Epa, fotito de Nevada tenemos acá. Buen día, bella Navi, feliz día. Soy Marisol, les quiero mandar un beso a mi marido Roberto Gatica, que está trabajando en Uber. Roberto Gatica, que estás en el Uber, mi negro. Acá tenés a tu bella mujer Marisol, que te manda muchos besos. Estoy intentando lo más que puedo de ponerme al día, chicos, pero es una locura esto.
3: Hola Navi, feliz día, la locutora número uno del país. Gracias por alegrarme las mañanas, por intermedio de los peques. Me encanta, me divierte mucho, me alegra la mañana. Gracias por ser como sos y gracias por toda la ayuda que das a la gente. Un abrazo Navi, que tengas buen día, feliz día para todos los locutores.
1: Gracias, mi amor. Gracias por estar al tanto de todo. Gracias. Feliz día, genia. Te escuchamos todos los días desde el trabajo. Que tengas un hermoso día. Gracias, amorcito. Buen día a la mejor locutora del mundo, nos dice Fabri. Feliz día del locutor. Uy, chicos, es una locura lo que ha pasado hoy día. O sea, de verdad les digo, están re locos, re manijas.

0: Yo te digo que he visto mucha cantidad de veces a Airbag en vivo. Mucha cantidad de veces, las veces que han venido a Mendoza, las 2 veces en el Cosquín, he tenido oportunidades y ningún tema es tan grosso como Anarquía en Buenos Aires. Vos escuchás Anarquía en Buenos Aires en vivo y te dan ganas de sacarte la remera y de romper todo. O sea, en buena onda lo digo, no rompan nada, che. 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Bueno, acordate, tenemos un 2x1, ya sabes, se van un montonazo de premios en el día de hoy. Dale, apúrate que estamos juntos hasta las 10.
1: Hasta las 10, mañana viernes.

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0: Ay, te digo que yo estoy en la misma. Tengo ganas de salir. 3 de julio, iba a decir, estamos muy a fin de mes, pero claro, no sé, es que... ¿No te pasa que para vos todavía es fin de mes porque no has cobrado? O sea, creo que cuando cobras ya es como principio de mes, sino como que te quedas un poco en esa. Solo es un día más, no sé qué voy. Hola, buenas bombona, acá pasando el frío como se puede. Quería pedirte un tema, una canción de ¡Qué locura! En la mitad de mi vida. Por acá piden algo de La Conga. Hola Navi, feliz día, genia, gracias por esa forma de ser que tenés y ese corazón tan hermoso. Ay, muchas gracias. Y tenés un corazón tan bondadoso que ojalá el mundo tuviera muchas Navis. Oh, ay. ¿Te imaginas que da muchas Navis? Oh. Colapsamos todo. Pará, pero pueden ser Navis radiales. Por acá nos siguen enviando postales preciosas desde Potrerillos, claro, es una neblina tremenda y en muchísimos sectores del Gran Mendoza sigue cayendo agüita nieve. Hoy nos levantamos con lluvia en el llano. Hola Navi, soy Diego de Rivadavia, feliz día locutora, gracias mis amores.
1: Hola Navita hermosa, feliz día del locutor. Porque la radio es un lienzo y tú eres el pintor, oh, creando paisajes con cada palabra. Tu voz es el hilo que conecta corazones, la melodía que calma almas. Tu voz anima, comunica, une. Tu voz se siente como ninguna. Y es por eso que hoy te digo feliz día, Navita. Sos única y feliz día para todos. Te re super quiero, mi negra hermosa.
0: ¡Ay, me muero del amor con este audio!
2: Hola capitana, buen día.
0: Hola,
2: buen
0: mi vida.
2: Día. Ayer te fallé, hoy día un poquito más tarde porque bueno, como los chicos no han asistido, aproveché de dormir un ratito más.
0: Ay, qué suerte.
2: De todas maneras igual tengo la voz a la miseria. Me vino bien el faltazo.
0: El descanso.
2: Que tengas un feliz día, Capi.
0: Ay, mi amor, te quiero. Feliz día, capitana bella. Ay, gracias, mi amor.
3: Buenos días, Navi. Feliz día del locutor. Cuando cumpliste 8 años, nos pediste que te regaláramos un micrófono, pero que este sea de verdad. No de mentirita, no de juguete, de verdad. Mirá qué buena inversión que hicimos, mirá lo que sos ahora. Una excelente profesional, empática, y yo más que nadie sé lo que amás tu profesión. Así que te felicito y te mando un beso enorme. Ya sabes quién soy. Te amo.
0: Chicos, la emoción de mi mamá. Mi madre manda audio llorando. Vos me la comprendés, ¿no? Gracias, mami. Sí, tan cierto. A los 8 ya había pedido el micrófono. Mirá vos a dónde estamos ahora, Mabel. Es una locura. Amores de mi vida, escúchenme la cuestión. Quedan 2 minutos. Te llevas entradas para ir al Santo a ver a la 21. Te llevas entradas al cine. Te llevas entradas para llevarte al Lucho al fin de tu casa. No, mentira, al Lucho no te lo damos. Te llevas 2 vouchers de 20.000 pesos cada uno para canjearlo en zapatillas Sentadicor. 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Y tenés el último minuto para mandar la palabra mundial y llevarte un asado premium de los loquitos lindos de la gente de Tadicor. Un asado para 5 personas y camiseta de la selección, la nuestra.

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1: Cosa bonita el programa de hoy, por favor. Escúchame lo que te voy a decir, Meli Pereira. Meli. ¿Me escuchaste, no, Meli? Te llevas tu voucher de 20.000 pesos para canjear con Nico Calzado y llevarte las zapatillas de última moda. Evelyn Castro. Te llevas un voucher por 20.000 pesos para Nico Calzado, amora. Gastón Olivares, te vas al Santo. Mañana te vas a ver a las 21. Claudia 948, te vas al cine, mi negra. Y escúchenme lo que les voy a decir, claro. No les puedo explicar la cantidad de mensajes que llegaron porque ustedes ya saben que están un poquito locos. Ahora, a las 12 y cuarto, 12 y monedas, entre la Cami y el Lucho y la Cami, se van los ganadores que se van a llevar un asado para 5 personas, o sea, ¿vos entendés? Que te regala la gente de Tadicor, loca sacada, el asado para 5 personas más 5 remeras de la selección argentina. Entonces, ¿qué tenés que hacer? Vas a mandar la palabra mundial hasta el pase de los chicos, no dejes de mandarla. Eso sí, como siempre les digo, con una vez que manden su mensaje es suficiente, porque acuérdense que esto es una aplicación. Entonces, con una sola vez que manden mundial, ya están participando. No hace falta que manden, se han portado bien igual, no lo han hecho, pero no hace falta que manden 14.000 veces la palabra mundial de un mismo número. Hoy no lo han hecho, hoy se han portado bien, pero bueno, a veces se les vuelan los patos a ustedes. Bueno, listo, terminamos este programa, son 05, el Lucho me está golpeando ya la ventana como diciendo flaca. Escúchenme, feliz día del locutor a todos mis colegas y a todos los que aman esta hermosa profesión. Gracias por tanta cantidad de mensajes tan preciosos que llegaron en el día de hoy. Se quedan con toda la programación y aparte de esta locura que va a salir en el pase entre la Cami y el Lucho, quédense porque... ¿Hay joda hoy? ¿Hay DJ? ¿Lo anuncio? ¿Lo tiro? DJ Méndez, gente. DJ Méndez, invitados de lujo también. Y recuerden que hoy es el último día que el Chori cierra el boliche. O sea, ya está. A partir del lunes, la casa se agranda. Vienen nuevos invitados. Así que quédense prendidos a la programación de Brava y todo lo lindo que se nos viene. La familia se agranda gracias a ustedes. Hasta el lunes, mis amores, felices vacaciones para todos los peques requete contra merecidas. Mi nombre es Nabila Barta y qué placer ser la capitana de tus mañanas y acompañarte de 7 a 10 en la mejor radio del planeta Tierra, en La Brava, Bebu. Hasta el lunes, los quiero, mis amores. Chau, chau.
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3: 10, 6 minutos.
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5: ¡Qué ruido! Hola, hola, buen día. Qué tal, cómo andan? Bienvenidos. Un grado, un décima. No puede estar así, che, por favor. El cielo totalmente cubierto. Las clases, por supuesto, suspendidas. Muy acertada la suspensión, de hecho, porque hoy es el día más frío de la semana, ¿no? Pensábamos que iba a ser el miércoles, vos que por ahí tenés más esa data. No te quiero spoilear. No lo quiero spoilear, tengo un invitado. Mira, va a ser un spoiler ahí de la voz, pero cortito, así que no se alarme nadie.
6: Hola, sí, 1, 2, 3, probando.
5: Ay. Ay, ay, ay. Señoras y señores, hoy tenemos un programón súper especial, porque ya lo saben, se va el gran premio, el último premio de Tadicor, el kit Tadicor de 5 remeras de la selección argentina tricampeona y un asado para esos 5 afortunados que lo van a disfrutar esta misma noche viendo la selección, porque hoy juega la escaloneta frente a Cabo Verde y uno de ustedes va a comer un asado de arriba, de primera calidad. Por lo tanto, como la ocasión es súper, súper especial, tengo invitados de lujo. Ya saben, uno de ellos, DJ Méndez, que está en camino para musicalizar esta media mañana espectacular y el mediodía de la 94.9. Y además, tengo un invitado de lujo. La persona que a partir del lunes va a ser la encargada de acompañarlos en sus noches. En sus noches de vuelta a casa, en sus noches de laburo a muchos de ustedes. Una voz conocida para muchos de ustedes, quizá una voz nueva para muchos también. Hoy de co-conductor, de conductor invitado. Invitado especial de lujo, Pablo Gamba. Hola, Rey.
7: ¿Cómo estamos, Low? ¿Cómo estamos? Muy buenos días. Bueno, gracias. Gracias por invitarme. Gracias a toda la gente que, bueno, de a poco se va haciendo amiga, porque es así. Cada radio tiene su amistad, ¿no? Y, bueno, vas cosechando amigos en el camino, que eso es lo importante.
5: Tal cual. Bueno, vos ya tenés amigos de Radio New Hilo, de los accidentes que cubrí en el Canal 7.
7: Total, total. Todos los días tenemos un montón de gente que bueno, que se hace amiga, que comparte sus vivencias. Así que venimos con toda la mejor, con la mejor onda y con un equipo, pero de la hostia.
5: Tremendo, amigo, tremendo. Bueno, vamos a ver otra faceta de Pablo Gamba acá, ¿eh? Se abre el abanico del universo Gamba.
7: Total, el abanico de la música, que soy músico desde que tengo 12 años y que lo expreso por ahí en los escenarios con Menducos, que es mi banda de ska. Y bueno, ahora se viene todo lo que es música y propuestas interesantes a Brava, ¿no?
5: Che, acá estás en tu salsa, se podría decir.
7: En mi salsa.
5: Acá sí estás en tu salsa. Total. Ahora estás como pez en el agua en Brava.
7: Claro, sí. Acá me siento realmente relajado y creo que con la audiencia voy a sentirme aún mejor.
5: Qué bien, qué bien, ¿no? Te veo, qué bien te veo. Che, me sorprende acá los mensajitos que llegan. Muchas, muchas gracias a todos los que me dicen feliz día. Mirá, no me lo esperaba. Gracias Franco, Jonathan. Bueno, feliz día locutores y locutoras, dice Lito por acá, también saludándonos a ambos. Felicidades por esta tarea tan bella, respetable. Y muy buen vista por aquellos que la conocemos. Feliz día del locutor libre e independiente. Qué lindo mensaje. Muchas, muchas gracias a todos. Pablito, tenemos un programón, amigo. ¿Has hecho radio con un DJ en vivo?
7: ¿Vos sabés que no? Nunca.
5: No, te va a volver loco.
7: Sí, tremendo.
5: Y la gente más. No, cuando saben que viene DJ Méndez, esto se pica, pero vos imagínate, son las 10:18 ahora.
7: A gran escala.
5: Hay algunos que mandan, la otra vez nos tentábamos con uno que dice, tenía que abrir un PDF y me abrí una birra. Y mando una foto, una latita, a las 10:20 de la mañana.
7: Era posta, digamos.
5: No, sí, era posta. O sea, la gente se manijea. Y más que hoy juega la selección, y capaz ya empezaba de tempranito para,
7: total,
5: para llegar a la noche bien.
7: Escuchámelo, recién estábamos en el centro, sí, en un café y ya pintadas en la cara, la gente, banderas. No, la gente está como flip, está como loca.
5: Sí, o sea, ¿no? Es que aparte este partido es importante, no subestimemos al rival como hizo Holanda, como hizo Alemania, que así le fue, ¿eh? No subestimar a Cabo Verde.
7: No. Hay que ir tranquilos, sí, pero bueno, confiar en el equipo, ¿no? Darle la fuerza desde acá.
5: Total. Che, y hablando de equipo, vos venís con un gran equipo también para el lunes.
7: Nosotros vamos a estar con un equipazo. Mira, somos 4 en total, porque está Juan Matámula, que va a estar con nosotros, obviamente, operándonos y todo. Sí, sí. Y va a venir Emilú Ferrara, Emilú Vargas Ferrara, que es una gran periodista de acá de Mendoza, que ha estado en muchos medios. Nos va a acompañar todas las noches. Y también Sofía Nejis, que está trabajando conmigo todos los domingos en Locos por la Música, un programa que tenemos por Radio Nihuil. Así que venimos con todo el equipo armado, los 4 fantásticos.
5: ¡Vamos! Los 4 fantásticos, ojo. Ojo que puede ser, ¿eh? Vos serías Mr. Fantástico.
7: Y vamos a ver quién. Pero bueno, hay que ponerle roles a cada uno, ¿no?
5: Claro, nos faltaría un varón. Pero bueno, Emi puede ser la antorcha humana.
7: También puede transformarse. Sí,
5: ¿por qué no?
7: Total. Escúchame, pasamos las 10 de la noche, o sea que ya desde las 22 en adelante se puede hablar de cualquier cosa.
5: Se puede hablar de cualquier cosa y se va a hablar de cualquier cosa.
7: Claro.
5: Ay, lo que me he enterado, chicos. O sea, todo lo que ustedes viven pidiéndonos a mansalva, que se hable de cosas paranormales, por ejemplo.
7: Claro.
5: ¿Ese tópico se va a abarcar?
7: Se va a abarcar, se va a tomar, porque todos los lunes, y lo vamos anticipando, vamos a tener un bloque que habla especialmente de justamente el terror que te puede dar una situación.
5: Nah, me muero.
7: Pero en Mendoza encima, o sea que lo tenés muy cerca.
5: Eso, por ejemplo. Y a lo largo y ancho de este programa vamos a ir spoileando algunas cositas con Pablo, que nos acompaña. Vamos a jugar juntos y vamos a bailar al ritmo de DJ Méndez. ¿Te parece que entremos en calor para esta noche y escuchamos Die Die de Shakira?
7: Me encanta. Total, vamos.

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0: 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Como ya saben, tenemos un programa súper especial. Me acompañan dos tipazos: Pablo Gamba y ahora el tipo de los botoncitos, el tipo de los discos, el de los temas. ¿Vos estás listo, Pablito, para que lo presentemos?
1: Sí, se vino con todo. No sé cómo hace para manejar todo eso, ¿no?
0: Bueno, él viene en el micro con...
2: El tiki-tiki.
0: Bueno, seguro. ¿En qué micro venías?
2: En el 600.
0: En el 600, el que venía en el 600, que va en el 600 y vio bajarse un tipo con un armatoste, ese era DJ Méndez.
1: Claro.
0: No visita DJ Méndez, señores.
2: Hola, hola,
0: y señores.
2: Hola, hola,
0: sí, señor.
2: ¿Qué andan los pibes? Está fresco, ¿eh?
0: ¿Qué hace, amigo? Si está fresco, Pachombo, y vos así musculosa. Dale.
1: Pero decime si el partido no te pone como diciendo, no me importa el frío. Viene Argentina esta tarde, ya está, ¿o
0: tal
1: no?
0: Cual, ya está. Aparte, un viernes, chico. O sea, lo bien que le hace al cuerpo humano que Argentina juega un viernes. La otra vez jugó un sábado a las 11 de la noche.
1: ¿Los asados que se van a comer esta noche?
2: Ese sábado eran los 18 de mi sobrina.
0: ¿Ah, sí?
2: Sí, imagínate, eran como la... ¿A qué hora terminó el partido? Como la 1.
0: A la 1 de la mañana. Te
2: claro, recién a la 1 empezamos a comer. Estamos todos ahí reserrados viendo el partido.
0: Un desastre, claro. Se cambian las cosas cuando juega Argentina. 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
0: 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Hoy se van 5 remeras de la selección argentina y se va el asado para esas 5 personas. 3 kilos de asado, que igual dice para 5, pero 3 kilos de asado, 6 comen.
1: Total. Mínimo. Sí, porque medio kilo cada persona, ¿no?
0: Sí, sobrado, más el pan, la ensalada.
2: Depende, si son gula...
0: Si son, bueno, claro, si son 4 hombres así como capaz con nosotros,
2: sí, no hay chance.
0: Lo liquidamos.
2: Tanguchito.
1: Quedó tanguchito. Picada antes.
0: Picada,
1: entonces,
0: y sí,
1: ahí, claro.
2: Un litro de coca antes, estamos sí. Mandando.
0: Siempre tiene que sobrar un poquito. Igual.
2: Un paquete de tuca y después la asado.
0: Algo tiene que sobrar, ¿no?
1: Y viste, asado. La picada tiene que estar.
0: Y el asado recalentado el otro día, que dicen que no es lo mismo, que es feo, el chorrito de soda. ¿No hacen esa?
1: No.
0: ¿No le echan? Bueno, el asado, cuando lo vayan a recalentar al asado el otro día, que estuvo en la heladera, lo sacan. Bueno, agarren un sifón de soda y mojen el asado con la soda.
1: ¿Queda espectacular?
0: Lo mojan, lo dejan ahí un ratito.
1: ¿Es como similar a la pizza al otro día con mate, por ejemplo?
0: Ahí va.
1: Que decís, bueno, sí.
0: Claro, cuando está hidratada es otra cosa. Pero chicos, ese probablemente mi mejor tip, Y este hace cara como que qué feo.
2: ¿Pero qué función cumple la soda? No entiendo.
0: Y se hidrata la soda y parece que está recién hecho.
1: Ah, ahí está.
0: O sea, échenle soda porque tiene sodio.
1: Bien.
0: Agua también es válido, pero la soda es
2: qué
0: mejor.
2: Raro.
0: Lo mojan con soda, lo remojan, no lo sumergen en soda, pero le echan a la fuente con la carne, la bañan ahí en soda, que quede como todo más o menos hidratadito. Y lo dejan ahí 10 minutos y lo meten al microondas a calentar, chicos.
1: Fíjate que no es malo el dato, porque muchas veces esa parte de asado que te queda es la mejor. Porque viste que sale al último de todo la mejor parte del asado.
0: Tal cual. Y decís, la echás a perder. No, si le echás soda queda como recién hecho. ¿Alguno de los muchachos tenía este tip acá o soy el único que hace eso? Yo sé que sé de gente que me lo enseñaron.
2: Esa no la sabía.
0: No, es clave, es clave. Ay, DJ Méndez va a causar estragos. Y vos sabés que en la semana me han estado reprochando que no jugamos a lo de obsoleto.
2: Oh, mado.
0: Porque yo me lo venía guardando para vos. Claro.
2: Acá estamos, loco. Acá estamos. Lo pedí, lo tenés, dicen.
0: Señoras y señores, jugamos a lo de obsoleto con DJ Méndez. Y se van entradas para ir al Santo a ver a Banda 21 este fin de semana. O sea, mañana. Va a ir mañana al Santo a disfrutar de una noche espectacular. Y a eso de las 2:50 toca Banda 21, así que...

0: 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Hoy tenemos doble premio, un viernes especial porque juega La Escaloneta y DJ Méndez en los controles, que tiene algo por ahí. A ver, toca el Q nomás. Toca el Q. Hasta ahí. ¿Qué canción es?
1: Me mataste.
0: A eso vamos a jugar.
2: A eso vamos a jugar.
1: Difícil, pero hay buen premio. Cuando es difícil, está bueno, pues si hay buen premio.
0: Claro, pues ahí.
2: Igual me porto bien, ¿eh? Cada vez que hacemos este juego, lo pongo bastante fácil.
0: ¿Te portás bien?
2: Sí.
0: ¿Puedo tratar de adivinar, che? Que arranca así, ¿cuál era?
1: ¿La tenés?
0: ¿Es o Taki Taki? ¿Es Taki Taki o...?
2: ¿Qué Taki Taki?
0: ¿Hasta que salga el sol se llama?
2: Sí, papá.
0: ¿Se llama
2: bien,
0: así?
2: Sí.
0: Dale play. Señoras y señores,
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0: Hoy no visita

0: 2618-344-0000. La Brava ya es una fiesta a partir de ahora. 1 grado 3 décimas. Vamos a entrar en calor moviéndonos un poquito y llamando ese número para participar por entradas para El Santo con Banda 21. Dan gana, Pablito.
1: Me encanta la Banda 21, aparte.
0: Lo que tocan en vivo.
1: No, son unos cracks.
0: Tocan temas inéditos, aparte, como que meten ahí partes enganchados largo y tocan temas que no han salido, covers, versión cuarteto, bueno, lo que hacen ellos, y la descosen.
1: Mira, viví 14 años en Córdoba, en Villa Dolores. Sí.
0: No me digas.
1: Y hasta el día de hoy, Banda 21 me sigue sorprendiendo. Cuando vas a verlo, siempre un show diferente. Me encanta.
0: Impresionante,
1: muy bueno.
0: Impresionante. 2613440000. Vos me avisás si tenemos un llamadito, porque el que llame ahora tiene que adivinar la siguiente canción de DJ Méndez. ¿A quién tenemos del otro lado?
2: Hola, Luchito, antes que nada, feliz día, locutor.
0: Hola, gracias. ¿Con quién hablo?
2: Con Sonia, que ya ni me conocés. Qué hola, malo que sos, qué mala onda.
0: Me cambiás la voz,
2: ¿Cómo andás? ¿Cómo están?
0: Muy bien, muy bien. Pasándola excelente, ¿vos?
2: Mucho frío, en micro camino a Córdoba.
0: ¿En micro camino a Córdoba?
2: Sí, tengo una semana de vacaciones, Lucho.
0: Hay que aprovechar.
2: Olvídate.
0: Justo Pablito estaba acá diciendo que vivió en Córdoba.
2: Oh, qué hermoso, qué es. Me encanta Córdoba.
1: Villa Dolores, tras la sierra, Villa Dolores.
0: Qué lindo. Sonia, ¿a dónde vas? ¿Para qué parte vas a ir a parar?
2: Y ahora Capital y vi Allende, mi hermano, voy a la casa de mi hermano.
0: ¿El micro va calefaccionado?
2: No, va bastante frío, te diré.
0: Bueno.
2: Tengo muerte de frío, está lloviznando, una lluvia finita acá.
0: Pero
2: la ruta.
0: Venís con pantumedias, todo ahí térmico.
2: Olvídate, me he tapado las piernas con mi campera porque sí, está bastante frío el micro.
0: Ay, ay, ay. Bueno, Sonia, o sea, vas a participar, pero no vas a poder resultar ganadora.
2: Claro,
0: de este premio.
2: No, sí, quiero jugar, pero no, olvídate que no voy a estar.
0: Esa es la actitud, esa es la actitud. Sonia, tenés que adivinar la siguiente canción del enganche de DJ Méndez. Con un segundito de canción en tu juego favorito, me consta. Vamos a ver qué
2: sí.
0: tiene.
2: Vamos.
0: You know. Regalado. O sea, práctica eso y que te diga el tema ya directamente.
2: No lo alcanzo a escuchar.
0: Vamos de vuelta.
3: Claro, eso.
2: Bueno, sí, pero no.
0: Seguí, seguí. Seguí todo tu.
2: Es que ven un habladito ahí, no me sale.
0: Dale, pues.
2: Rompe.
0: Méndez, ¿es rompe de Daddy Yankee?
3: Está en lo correcto.
0: ¡Sí!
1: Una crack.
0: Bien, Sonia.
2: Bueno, ven y ahí te dejé un audio donde le estoy pidiendo un enganchadito de reggaetón viejito, que son los que me gustan.
0: Ahí viene. ¡Felicitaciones! Sonita, gracias por tu buena onda de siempre y feliz viaje. Che, disfruten de esas vacaciones.
2: Gracias, Chito, que van a la Argentina esta tarde.
0: Sí, señora, vamos nomás.
2: Que nos siga dando alegría.
0: Vamos nomás. Chau, Sonia, gracias.
2: Chau, besito.

0: Venía a laburar y poder bailar, ¿ah?
1: Total.
0: Y así debe estar la gente, me imagino, en sus laburos ahora disfrutando de que está DJ Méndez. Cosas que cuando suceden son...

0: Bueno, por acá muchos saluditos del Día del Locutor. Muchas gracias, Patricia, Dante. Acá dice Gastón, me hicieron feliz porque es el ganador de una de las entradas para ver a Banda 21 en El Santo. Vos imagínate que terminamos bien la semana y la empezamos mejor, porque a partir del lunes se suma un hermanito más a Brava. Se suma un nuevo programa, una nueva propuesta. Ahora te vamos a estar acompañando hasta las 23, y desde las 21 a las 23 el encargado de esa compañía es Pablo Gamba, que está acá con nosotros. Pablito,
1: se viene un programón.
0: Impresionante. Vos debés estar, me imagino.
1: Mira, hemos estado trabajando mucho para que esto salga realmente bien y la verdad que tenemos muchas expectativas y le invitamos a toda la gente a que nos escuche, que se quede después del Choni. Obviamente, de 21 a 23 vamos a estar todos los santos días con diferentes programas, o sea, es el mismo programa de Delirantes, pero con muchos segmentos todos los días.
0: Nos spoileaste uno. Sí. Nos quemaste que se va a hablar de cosas paranormales.
1: El día lunes. El día lunes.
2: Sí. Yo no escuché porque llegué tarde.
0: Claro, Mende, está perdido. Se van a hablar, claro. Los lunes se va a hablar de cosas paranormales. O sea, anécdota de cosas que le ha pasado a la gente. Ah, bueno. Y viene un invitado también a hablar un poquito de eso, sí, desde
1: totalmente,
0: lo profesional.
1: Que desde ya lo anuncio porque es Gastón Zúñiga. Y bueno, realmente es muy bueno. Estudia cosas paranormales en Mendoza. Y la tiene atada. Ya me adelantó un poquito de lo que va a hablar. No lo voy a spoilear, obviamente, pero
0: claro,
1: te digo que da para hablar y mucho.
0: Sí, lo vienen pidiendo este tema, ¿eh? Así que, al fin. Che, ¿qué más me podés adelantar? A ver, dale.
1: Mira, tenemos, por ejemplo, el día martes vamos a estar con Taxi a Bordo. Vamos a llamar taxistas de Mendoza.
0: ¿Apa?
1: Para que nos cuenten esas historias random que viven día a día.
0: Muy bien.
2: Es muy bueno.
0: Es genial. Los taxistas todos los días tienen un cliente que sale de lo

0: común, por lo menos.
1: El taxista es como el peluquero, ¿viste? Hace de psicólogo, habla con toda la gente, ¿viste? Que es más o menos así.
0: Sí, entonces.
1: Vamos a estar con eso también los días martes.
0: Che, pero es un golazo que encima el programa es al final del día. El taxista ya juntó por lo menos mínimo un pasajero.
1: Algo le pasó.
0: Le propuso algo diferente.
1: Total.
2: Para ¿cómo bien se llama para la mal. Sección? ¿Cómo se llama la sección?
1: Se llama Taxi a Bordo.
2: Es buenísimo.
1: Taxi a Bordo. Muy bueno. Después tenemos, por ejemplo, le pasó al amigo de un amigo.
0: Bueno,
1: cosas
0: típico.
1: Que quizás te pasaron a vos, pero bueno, uno viste que dice, no, a mí no. A mí no me pasó.
0: Claro, no te van a juzgar.
1: Acá lo contamos tranquilo, total, nadie se entera, no se hagan problema.
0: Total, le pasó al amigo de un amigo, claro. Así que no hay nada que ver. Claro, y el amigo no va a dar la cara, así que listo.
1: Me pincharon la piñata, se viene muy bueno uno de los días en donde nos volvemos niños. Todos recordamos cosas de niños.
0: Sí.
1: Y vamos a estar con eso también.

0: Nos pincharon la piñata, ahí los nostálgicos. Me encanta, me encanta. Bueno, ahí a la gente le encanta recordar.
1: Claro.
0: Cuando iban al pelotero, cuando iban cuando salían a jugar a los juegos en la calle.
1: Cuando ponías la remera así para que te cayeran todos los caramelos después de la piñata.
0: Sí. Me encanta.
2: Yo me sigo metiendo a las piñatas al día de hoy. Pero, con 28 añitos, con 28 añitos me sigo metiendo.
0: Se le afanan los caramelos a los nenes.
2: El otro día fue el cumpleaños de un amigo que el hijo cumplía un añito. Y yo puse, viste, las bandejas donde te sirven las empanadas, los sanguchitos, las bandejitas de.
0: Tiraste la empanada y la agarraste.
2: No. Ah, no, metí ahí la bandejita.
0: Por todo, no podés.
1: Los
0: no
1: chicos
0: podés,
1: contentos. Sí.
0: Todos los nenes llorando, este con todos los caramelos. Claro.
2: Bueno, ahora yo también tengo un niño ahora.
0: En camino.
2: Claro, viene en camino, estoy guardando para él. Es la excusa.
0: Ah, estás estoqueando, ¿viste?
2: Claro.
0: Bien. Hola, brava, saludos a DJ Méndez, el mejor de Mendoza, lejos. Y a mi novia Camila, que la amo, está trabajando, siempre los escucha, dicen por acá. Mucho booty, mucha mini, mucho combo, mucha escolta. La noche larga, la vida corta. Somos los duros, tanto oscuro, dime que no soporta. Che, venimos muy bien con las secciones de delirantes. A ver, tirame alguna otra fuerte, ahí fuerte al medio.
1: Bueno, mira, las chicas me dijeron que Emilú nos está escuchando, le mandamos un gran saludo a Emilú Vargas Ferrara. Y Sofi Negis me dice, che, tenemos que tener un bloque en donde alguien vaya a cantar. Y sí, todos los miércoles vamos a tener la banda No Vino. Va a estar buenísimo porque
0: va a venir la banda.
1: No va a venir la banda, va a venir un integrante de la banda a compartir con nosotros y a pasarla muy bien. Así que también invitados a escuchar los miércoles.
0: Zarpado, porque al final, viste, lo conocí un poco más a ese integrante.
1: Total, y la viene a pasar bien también, viste, que uno como músico quiere pasarla bien en todos lados.
0: Sí.
1: Qué mejor si venís y hay algo arriba de la mesa que no vamos a decir qué va a haber. Pero va a haber algo.
0: Ah,
1: o sea, no lo podemos desatender.
0: Ah, bueno. Okay. Y uno más que mame. El último.
1: ¿Viste que la radio tiene un vale todo?
0: Sí, el
1: nosotros
0: jueves.
1: Vamos a hacer un fuera de control. ¿Y sabes quién va a decidir qué hacemos ese día?
0: ¿Quién?
1: La gente.
0: Ah, bueno.

0: desde este lunes 6 de julio. Ya llega entonces Delirantes con Pablo Gamba, con Emilce Vargas Ferrara. Le mandamos un saludo, que está ahí escuchando del otro lado. Y a Sofía Negis. Chicos, un tridente espectacular para las noches, en donde la gente va a ser la protagonista. Los taxistas van a cumplir un papel fundamental.
1: Fundamental, así que aquellos que están escuchando ya se van anotando.
0: Pero
1: eso
0: muy
1: sí.
0: Bien.

0: Ustedes ya saben, y acá no le mentimos a la gente, Pablito es también el movilero, uno de los movileros de Canal 7 y tiene que salir a laburar.
1: Seguimos laburando.
0: Sí, señor.
1: Eso sí.
0: Tipo que 14. No para nunca. Escuchá, ¿vos qué hora te levantás?
1: A las 5, todos los días, hace 14 años.
0: ¡Buah, mío!
2: A las 5 me estoy acostando ya.
0: Claro, pero
1: y sí, ahora venís llegando. Nos podemos encontrar, claro, ahí nos saludamos. Sí,
0: sí. Pará, vos te estás acostando a las 5 si llegás temprano.
2: Si llego temprano.
0: Mirá la vida de un DJ, la vida de un movilero.
1: Sí, sí, como no, cambia,
0: sí, sí, nada que ver. Escuchame, ¿te va a acostar tarde o te va a levantar temprano?
1: Es la idea.
0: Bueno, hay que tener... es todo mental eso, todo psicológico.
1: Por eso viste que los jueves es fuera de control y lo maneja la gente. Bueno, que nos ayuden.
0: Menos mal, vos te ponen piloto automático.
1: Claro.
0: Sí, sí, sí.
2: Tirame un ejemplo de esa sección, ¿cómo sería? Tipo, no sé, te digo, anda a acostarte y recién empezaba el programa y te tenés que ir a acostar, ¿o cómo es la cosa?
0: No, la gente decía la consigna.
1: La consigna.
2: Ah, la consigna. Ah, ok, exacto. Ahora sí, ahora entiendo, claro. Ahora entiendo.
0: Tienen que hacer programa de cabeza y no.
1: Claro. Sí o sí va a tener que decir qué hacemos esa noche. Llegamos al programa y le decimos, hoy tiren ideas, la mejor idea gana premios.
2: Muy bien. Ah, buenísimo.
0: Suena cuando no era cantante, está DJ Méndez en vivo, subile.

0: una información de último minuto que tenemos que darles. Es que la DGE, bueno, ya me digo que se esperaba esto. La DGE suspende las clases también para el turno tarde, vespertino y nocturno. Sí que tenemos un periodista dicho y derecho acá, me pasa información. Pero ahí nomás. Al toque. Suspendidas las clases entonces para la tarde, de turno vespertino también y nocturno. En todas las modalidades, en toda la provincia. Bueno, menos mal también, ¿eh? Está muy frío.
1: Está muy frío y aparte, mirá algo positivo. Tienen más tiempo para preparar la picada y todo para el partido.
0: Sí, igual los que hacían algo en el horario del partido, iban a ir, hacía falta suspenderlos.
1: Chicos, se paraliza el mundo hoy,
0: sí,
1: a las 7 de la tarde.
0: Sí, ya está, ya está. A ver, Pablito, si puede llamar uno más, che, porque lo tenemos que largar al vago que se tiene que ir a laburar.
1: A ver, vamos a ver quién llama, si atendemos.
0: ¿Tenemos a alguien ahí? 2613440000. Adivina el próximo tema del enganche de DJ Méndez. Hola.
2: Hola, buen día.
0: ¿Qué tal? ¿Con quién hablamos?
2: Fabi.
0: Hola, Fabi. ¿Cómo andas? ¿Todo bien?
2: Todo bien, trabajando.
0: Muy bien, con frío, ¿ah?
2: Sí, un poco de frío.
0: ¿Desde dónde nos estás llamando?
2: Desde la sexta sección.
0: Muy bien. ¿Y esperás para el lunes el arranque de Delirante? ¿Vas a estar ahí prendida a la 94.9?
2: Sí, obvio. Estoy todo el día trabajando, así que todo el día escucho la radio.
0: Muy bien. ¿Y a la noche también? ¿Vas a poder?
2: Sí, en la noche también. Llego como a las 10:30 a mi casa, así que hasta esa hora.
0: Pero muy bien, perfecto. Bueno, el lunes cuando arranquen, te mandó un mensajito y decís, yo ya estaba ahí desde antes.
1: Era la primera.
0: Fabi, ¿cómo está tu oído? ¿Sos de adivinar las canciones cuando empiezan a sonar?
2: Sí, algo.
0: ¿Sos de las que cuando sale a bailar escucha una notita de la canción y dale a tus amigas, escucha lo que viene?
2: Sí.
0: Entonces te va a ir bien.
2: Con ese tema me las mando, les digo.
0: ¿Y sos, te gustaría ir a ver a Banda 21 en El Santo este fin de semana, mañana?
2: Ay, sí, me encantaría. He llamado todos los días.
0: Bueno, entonces vas a tener que adivinar el siguiente tema del enganche.
2: Bueno.
0: Te deseo mucha suerte. Méndez, ¿qué tenés ahí?
1: Gracias. Picó.
0: Fabi. Sí. Fabi, tan característico.
2: Es Amar Azul.
0: ¿Es Amar Azul, es correcto? Bueno, esa información es correcta. Ahora, vamos a ver si le pegás al tema. Tenés medio punto.
2: Sí.
0: Hasta ahí nomás.
2: Ay, no me acuerdo el nombre.
0: Empezó a tararearla a poquito. Tan tan tan tan tan tan tan tan. Ahí va saliendo sola. Dale, nosotros hacemos el aguante.
1: Claro, seguro que en la introducción dice...
2: Un poquito más.
0: ¿Cómo dice en la introducción?
1: Y en la
0: introducción
1: puede decir, cumbia nena, siempre dice ese.
0: Claro.
1: Cumbia nena.
0: Amar.
1: Azul.
0: Y el título de la canción lo dice apenas arranca a cantar. Y mesita. La mesita. La mesa chiquita, sí. Fabi.
2: Sí.
0: Tu respuesta.
2: Ay, chicos, no me acuerdo el nombre.
0: Sí, es la primera frase de la canción. Fabiana, por favor.
3: Te la tarareamos encima.
1: La la la la la la la la la la la la la la la la la.
0: ¿Qué toma que le gusta?
1: Claro.
3: ¿Qué tomas cuando salís a bailar?
0: Dos bebidas y un...
2: Yo tomo licor, tomo cerveza.
3: Ahí va.
0: ¿Lo tenemos? ¿Méndez? ¿Es esa? ¡Vamos! ¡Cántala, Fabi! ¡Cántala, Fabi!

0: ¡Vamos, Fabi, todavía!
1: ¡Sí!
0: Sí, viste que tenía que salir, eran tus nervios.
1: Sí.
0: Si vos vieras lo que es el WhatsApp, ¿cómo no vas a ver ese temón? Que llamo.
1: Ay,
0: yo
1: es que
0: a empezar...
1: Te juro que yo me sé las canciones, pero soy malísima para saber los nombres.
0: Bueno, me alegro que haya salido. Reina, gracias por haber llamado. Estás participando por las entradas para ver a Banda 21.
1: Gracias.
0: Chau, genia, nos vemos.
1: Que tengan un hermoso día, bye.
0: Chau, igualmente.
1: Gracias.
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0: Bueno, Pablito querido, nos vemos entonces. Tenemos una cita todos los que están ahí escuchando el lunes a las 21.
1: Exacto, de 21 a 23 todos los días y el lunes empezamos. Así que tenés que estar del otro lado. Vamos a entregar varios premios por día, ¿eh? Por muy día, bien, o sea, por noche en realidad, ¿no?
0: Así que premios lindos, ¿eh?
1: Premios lindos, premios muy lindos. Así que tenés que estar del otro lado y sumarte a la 94.9. La verdad que la vamos a pasar muy bien juntos. Y desde ya déjame agradecer a toda la gente de la radio, a todos los directivos, al Cangua, bueno, a toda la gente que ha hecho posible que estemos acá en esta gran radio que tiene Mendoza, y a todos ustedes que me han recibido con mucho cariño, mucho amor. Es una gran familia FM Brava, así que bueno, muy contentos.
0: Toda la suerte, felicitaciones, porque sabemos que nada, que no es fácil llevar a cabo un proyecto así, y con la propuesta tremenda que tiene Pablo no va a fallar, así que
1: va a estar bueno, va a estar
0: buenísimo,
1: bueno.
0: Sí señor, felicitaciones y bienvenido, y muchísima suerte, todos los éxitos, amigo.
1: Gracias Lou, nos vemos el lunes a las 21. Vamos. En Delirante.

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2: No, pero le estoy comprando a mi cuñadita.
0: ¿Estás comprando?
2: Ah. Sí, la novia le regaló el álbum, ¿puedes creer? Qué ternura.
0: Sí, muy bien.
2: Bien o no, banco.
0: ¿Y se intercambia figuritas con los amigos?
2: Sí, en la escuela, full.
0: Bueno, escuchá esta data. ¿Sabías que existe una web de intercambio de figuritas?
2: Ah, bueno, esa es nueva.
0: Interfibus.com. Antes nosotros decíamos late, no late. ¿Te acordás?
2: Sí.
0: Bueno, ahora Interfibus.com, entran ahí, cargan las figuritas que tienen y las que les faltan. Entonces la aplicación hace la búsqueda de coincidencias dentro de tu zona. Entonces te dice, a la vuelta de tu casa hay un chaboncito que se llama Juan, que tiene a Messi y necesita a Ronaldo. Y vos que la tenés repetida justo. Entonces coinciden, se encuentran en la esquina y se cambia la figurita.
2: Qué increíble, ¿eh? Acá.
0: Cómo ha avanzado la tecnología.
2: Ganas una locura. Yo me quedé en la Mendobús.
0: La Red Bull.
2: No, la Mendobús.
0: ¿Mendobús?
2: Sí. ¿No sabes cuál eran esas? Las de... La que pasaba la tarjetita en el micro. Pasaba pip, y te salía el ticket.
0: Ah, mire, yo conocía la Red Bus.
2: No. Antes de la Red Bus estaba la Mendobús.
0: ¿Antes de la Red Bus?
2: Claro, la de colores. Que la verde era la de los chicos, el abono. El supuesto abono, la verde.
0: El verde, sí. Mirá, claro.
2: Sí. Amarilla, roja y verde.
0: Claro. Ah,
2: creo que la roja tenía dos pasajes.
0: Mirá vos.
2: Y la amarilla, no sé cuántos tenían.
0: No tenía.
2: Uno solo.
0: Bueno, ahora imagínate que existe interfibus.com. Ah, y si no quieren hacerlo con desconocidos, también se pueden hacer un grupo con los amigos y cargan las figus ahí. Después, cuando se encuentran en una pijamada o en el colegio a la vuelta de las vacaciones, se las cambian, dale. Intercambia mejor cerca tuyo con interfibus. Méndez, ¿tenés algo por ahí? Necesito que...
2: Vamos.
0: Que se prenda esto, dámelo.

0: Escuchá lo que dicen por acá.
1: 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Qué lindo, qué lindo.
0: Estaba el azul para personas con discapacidad, dicen. Era de cartón la Mendogú, sí, están ahí recordando.
2: Claro, era de cartón.
0: Bueno, esto es, me pincharon la piñata de delirantes, básicamente.

0: ¿Quién va a ser el que adivine el próximo enganche de Didier Méndez? Son los últimos llamados, porque ya nada, anunciamos el ganador de las 5 remeras y el asado de Tadicor, el kit Tadicor, el último que se va. Vos imaginate, Méndez, esta noche juega Argentina y te avisan ahora que pases a buscar el asado de esta noche con 5 remeras para ver Argentina.
1: Ah, bueno, hermoso.
0: Tranqui el premio, gracias Tadicor. Porque todas las personas que mandan la palabra mundial ahora están participando. Y se va en 10 minutos, nada más el ganador. Vamos a llamarlo en vivo.
1: Qué rico un asadito, hermano.
0: Me muero, qué rico un asadito. No sé las ganas que tengo.
1: Encima del otro día en el tuquito, la carne que te sobra.
0: Sí. Oh. Estos días de frío, uno por ahí tiende a cambiar las recetas. Hacer algo más al disco, más pastas.
1: Sí, ¿eh?
0: Estofados, guisos.
1: Lentejas.
0: Lentejas.
1: Oh, una polenta con tuco, queso, cremoso.
0: Pero claro, el asadito al mediodía no estaría de más. Al lado del fuego.
1: Oh, qué rico. ¿Sos team invierno?
0: No, team verano toda la vida.
1: ¿Sí?
0: Sí. ¿Vos?
1: Yo siento que cada estación tiene su lado.
0: No, sos
1: positivo.
0: Un tibio, ¿no?
1: No,
0: sos un tibio.
1: No, fuera joda, no te puedo elegir uno.
0: Hay una guerra entre los team verano y team invierno y vos te vas a poner al medio.
1: Amigo, te lo resumo muy rápido. El verano. Una que es muy lindo, la coquita en la vereda, todo lo que vos quieras, sí. Pero la otra que transpirás y los que sufren de calor es un montón.
0: No, bueno, pero pará. El calor y el frío no entran en el debate.
1: ¿Cómo
0: cuando,
1: que no?
0: Cuando es verano hace mucho calor, se sabe. No. Cuando es invierno hace mucho frío, se sabe.
1: No.
0: Digo, el verano compite contra el invierno por otras cualidades. Y no tiene chance, el invierno contra el verano no tiene chance. Sí, la humanidad se tuvo por extinguir muchas veces por culpa del invierno. Es el enemigo principal del ser humano. Las enfermedades se propagan en el invierno. Claro.
1: Odiaba el invierno.
0: Lo odio. Yo soy fundamentalista del invierno. Hay que erradicar el invierno.
1: Está bien.
0: Lo detesto. No, a ver. ¿Vos sabés por qué perdieron la guerra los alemanes?

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0: Las últimas personas mandando la palabra mundial para ganar el kit Tadicor. El último, para ver a Argentina frente a Cabo Verde con un asadito de primera calidad y cinco remeras de la selección argentina de parte de los amigos de Tadicor. Méndez, también no nos olvidemos que se están yendo entradas para ver a Banda 21 mañana.
1: ¡Qué lindo, la Banda 21!
0: Así que los fanáticos de Banda 21 tienen ahora ya para llamar, porque tenemos que ponernos en pos del sorteazo que tenemos. Así que alguno que se postule para ver a Banda 21 en El Santo mañana tiene que adivinar el siguiente enganche de DJ Méndez en este super set. Y ya lo tiene ahí, ya lo escuché. Hola.
2: Hola.
0: Hola, ¿qué tal? ¿Quién habla?
2: Sergio.
0: Hola, Sergio. ¿Cómo andas? ¿Todo bien?
2: Todo bien, laburando con frío.
0: Me alegro, bien al palo. Y sí, que nunca falte el laburo, a pesar de que haga frío.
2: Sí, hay que ser agradecido con Dios y saber que hay gente que lo está necesitando, bueno, que lo tiene que aprovechar.
0: Sí, señor.
2: Así que para ponerle toda la fila.
0: Esa es la mentalidad. Amigo, tenés que adivinar el siguiente tema de DJ Méndez que va a poner ahora en este set, escuchando solamente este pedacito.
2: Dale.
0: Uy, uy, uy. No, ya se me hace agua la boca. Ya.
2: No me sé el tema, pero te lo puedo cantar.
0: Vamos a ver. Ella.
2: Ella tiene el cuerpecito, ¿sí?, que parece una guitarra, ¿sí?, cuando mueve la cintura. Ajá. El swing me agarra. Eres mi chica sexy. Eres mi chica sexy. Eres mi chica sexy. La que me atrapa.
0: Perdón, perdón.
2: Ven y mueve tu cintura.
0: Y si quieres te lo canta completo. Lo acabas de decir el nombre. ¿Querés arriesgar? Eres mi
2: chica sexy.
1: Vamos.
0: Vende, dale play.
2: Bueno, viste, estaba la letra ahí, pero no, yo soy amargo para la letra, pero los temas que me pongas yo te lo canto.
0: Y sí, o sea que tenés oído obsoleto, muy bien.
2: Olvídate.
0: Amigazo, ¿estás para ir a ver a Banda 21 mañana al Santo?
2: Eso te iba a hacer una consulta, no habrá chance de cambiarlo por las entradas para el cine, ¿no?
0: Sonado.
2: Si me lo llegara a ganar, obviamente.
0: No. No, porque si no hubiésemos avisado.
2: Ah, bien. Bueno, entonces dale la oportunidad a otro.
0: Bueno, bien, me encanta que sea gentil, que sea...
1: Qué capo.
0: Sí, que sea honesto, o sea, muy bien. Se valora,
2: aparte,
0: se valora.
2: Los escucho todos los días en mi laburo, ando arriba del camión todo el santo día, así que los escucho.
0: Qué bien,
2: permanente. Bueno, voy participando por la entradita para el cine, quiero llevar a mi hija a toda historia.
0: Dale, papá. Bueno, la semana que viene vamos con entradas al cine y te espero por acá.
2: Dale, listo, buenísimo.
0: Chao, genio.
2: Nos vemos, hermano. Chao.

0: pasa si te digo que ya tenemos ganador o ganadora?
1: Ah, bueno. Hoy se come asado, pa, ¿eh?

0: Que inviten a DJ Méndez y le musicalice el asado. Son dos.
1: Yo llevo la ensalada de lechuga y tomate.
0: ¿La ensalada de lechuga y tomate con cebolla o haces una con cebolla aparte?
1: Amigo, soy fanático de la cebolla.
0: Me encanta, ¿eh?
1: No, yo hago ensalada de tomate con cebolla, pero es cebolla con tomate.
0: Espera, si te gusta la cebolla, entonces hay un porcentaje muy, muy alto de probabilidades de que también te guste el ajo.
1: Sí, sí, sí.
0: ¿Sí, no?
1: Tampoco soy de comerlo así como lo comen, como si fuera un caramelo. No. Porque hay mucha gente que lo come así. No, pero no, a ese punto no, no hay chance.

0: Vamos a llamar a algunos de los participantes de este sorteazo de Tadicor que han mandado la palabra mundial. Les explico, porque siempre todo transparente. Acá en nuestro sistema de WhatsApp recibimos todos los mensajes que dicen mundial. Esas personas que mandaron la palabra mundial quedan registradas. Y la misma aplicación que tenemos de WhatsApp elige un mensaje aleatoriamente entre todos esos. No tiene nada que ver si han mandado la palabra mundial 8500 veces o si la han mandado una vez, Mende. Es lo mismo para todos. O sea, el que mandó mundial quedan sus datos registrados en la base de datos. Entonces elige entre todas las personas, no entre todos los mensajes. Así que vamos a llamar al azar a alguna persona que haya participado por este premiazo que se va ahora. Tiene que contestar en vivo.
1: ¡Ay, qué nervios!
0: Y tiene que, cuando le atendamos el teléfono...
2: ¡Y suena desacatado!
0: Tiene que decir hola brava.
1: ¡Hola! Como la Susana Jiménez.
0: Como Susana Jiménez. O tiene que...
1: ¡Hola, Su! Hola, Low.
0: Tiene que arrancar cantando una canción del mundial, también puede ser. Ajá. Pero no nos atiendan de tipo como si fuesen el oficinista. No nos atiendan. ¿Hola? ¿Sí, en qué te puedo ayudar? Ah, no, ni idea. No. Porque si no veo entusiasmo, no se lo gana. O sea, esto es un premiazo que se lo tiene que ganar alguien que esta noche vaya a disfrutar este premio y que le venga bien. Así que se puede caer el ganador en el mismo instante en que llamemos,
1: Por mientras, es que esté atento a toda la gente que ha mandado su mensajito al WhatsApp.
0: Sí, ahora es el momento, chicos, Ya lo saben, se venía diciendo, se sortea ahora. Méndez, hacenos bailar un poquito mientras se nos pasan los nervios.

0: Atención, estamos llamando a una candidata. Ay, ay, ay, qué miedo. ¿Habrá estado atenta? Dirá, hola, brava.
1: ¡Hola!
0: Silencio.

0: ¿Revoleaste el lampazo? ¿Qué está? Pará, escuchame, ¿cómo es tu nombre?
1: Tatiana.
0: Tatiana, reina de la vida, ganaste el Kita Dicor, ¿vos podés creer?
1: ¡Ay, qué lindo!
2: Ah, increíble, qué suerte, qué suerte.
1: ¡Ay, qué lindo!
0: ¿Con quién estás ahí que están todos festejando?
1: ¿Cómo?
0: ¿Con quién estás que están todos festejando?
1: Con toda mi familia.
0: ¿Quiénes son? Contame.
1: Mi papá, mi hermana y mi mamá.
0: Muy bien, ¿vos cuántos años tenés?
1: Yo 20 tengo.
0: Bien. 20, bueno, le has hecho ganar a tu familia el asado de esta noche. Van a ver a la selección con remera nueva y un asado de primera calidad.
1: ¡Qué lindo! Muchísimas gracias.
0: ¡Qué increíble, Tati! Che, ¿lo esperabas?
1: Mil gracias. No, la verdad que no.
0: Bueno, ha sido toda una sorpresa. Estabas escuchando la radio porque...
1: Sí.
0: Ya me atendió, de fondo festejaban ya cuando atendimos, ¿viste?
2: Sí, ¿viene? Sí, ya han empezado los gritos de una.
1: Sí, si encima el celular estaba en la cocina, le dije, tráeme el celular, le digo, mientras limpio lo voy escuchando. Y empezó a sonar el celular y le digo, ¡ay, mi celular, volví loco! No, no, un descontrol en la casa con los 800 perros ladrando, ¿no?
0: Mira.
2: ¿Quién mandó el mensajito? ¿Ella lo mandó o alguien de la familia?
0: Sí, Tati, porque es el número tuyo que nos sale, que le damos aleatorio y sale tu número como ganadora. Y mirá qué loco, esto para todos los que, para todas las personas que estaban del otro lado, una sola vez mandaste mundial, ayer y hoy.
1: Sí, sí.
0: Bueno, porque viste, después nos van a decir, no, yo mandé 1500 veces. Y,
1: no,
0: claro,
1: una sola vez.
0: Con una sola te bastó para ser la ganadora, así que, qué bien, che.
1: Ay, qué lindo.
0: Escúchame, ¿son cuatro en tu familia?
1: Somos cinco.
0: ¿Son cinco?
2: Ah, justo.
0: Joder.
2: Increíble.
0: Justo.
1: 5 y 7 perros. Bueno. Si no, ahora les convidamos.
0: Bueno, entonces las camisetas que tienen ahora, esas viejas, se las dan a los perros y ustedes están en la remera nueva.
1: ¡Qué lindo, sí!
0: Muy bien. Tati, ¿de dónde sos?
1: De Guaymallén.
0: De Guaymallén. Bueno, entonces entiendo que vas a ir a retirar por la sucursal de Tadicor de las Heras, ¿no?
1: Sí, por ahí.
0: O te va a ir a San Martín, ¿no?
1: No, no, ahí por las Heras.
0: Muy bien, muy bien. Bueno, Tati querida, se va a comunicar la gente de marketing, de producción enseguida para oficializar esto, pero está bueno que toda la comunidad de La Brava se entere que sos la ganadora en vivo. Vámonos más fuerte el aplauso, sí, el aplauso de la vida familia, vámonos más.
1: Muchísimas gracias, qué lindo.
0: Felicitaciones, Tati, me alegro mucho por su alegría y que vivan un partido espectacular. Tienen que ir ahora enseguida a buscarlo, dale, para que lo aprovechen hoy.
1: Gracias.
0: A vos. Tati, chau, gracias. Chau, nos vemos. Las cosas que tiene esta radio, ¿eh?
2: Nada, increíble.

Bueno, muchísima. Se vivió un momento muy eufórico. Méndez querido, vamos a. Nosotros vamos a descansar un ratito que venimos de un tirón largo y llegó Camicoxia. Así que siguen yéndose entradas para ir a ver a Banda 21 mañana en El Santo en contexto de su aniversario. Así que ahora vamos a cantar un poquito. Ya está, ya pasó los nervios, Hoy juega la escaloneta. La familia se reúne para ver un partido más y a

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2: 12, 8 minutos.
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1: Qué banda sonora para alentar a la selección, ¿eh?
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1: La recibimos a ella. Cami Coxia, ¿cómo le va, Rey?
3: Hola, buen día. ¿Cómo están? Qué lindo tenerte, Méndez.
4: ¿Qué tal, Cami? ¿Todo bien?
3: Bien, ahí, ¿por qué me recibís con esa mala onda?
4: No, no te estoy recibiendo mala onda, yo estoy diciendo
3: decir,
4: normal.
3: ¡Hola, Cami!
4: ¡Hola, Cami! ¿Todo
3: Ahora
4: bien?
3: Sí, bien, ¿vos?
4: Corazoncito coreano.
2: 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Y en la mala vos sabes que.
4: ¿Tenés frío, Cami?
3: No, la verdad que estoy bien. Al contrario, te digo que acá tengo calor, pero hace frío de verdad.
4: ¿Te gustan los días así?
3: En un punto sí, en otro no. Tengo sentimientos encontrados. La verdad que no lo voy a defender el invierno porque me pasé al team verano.
1: Okay. ¿Viste? Yo la convertí. Es que yo te tiro dos argumentos y te convenzo. Está listo.
3: No, me pasé al team verano porque no, esto es imposible, ¿no? No te dan ganas de levantarte de la cama. Estás, sacas un dedo y se te congela. No se puede así vivir. Así que prefiero cagarme de calor, perdón.
4: Sí, yo también, la verdad. Odio andar enropado, loco. Parecer un teletubbie y todo enropado, así.
1: ¿Tiene ropa
3: ¿Te gusta,
1: arriba?
3: ¿Te gusta sí. andar en paños menores?
4: Prefiero quedarme de frío y no andar tan enropado.
2: 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Y en la mala voz...
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4: Feliz día, Gamicoxia.
6: Feliz día, muchachos.
7: Justo estoy con un.
4: Decís fósforo.
7: Fósforo.
4: No. No, que saben qué pasa, hoy es el día del locutor. Bueno, nos han saludado muchos.
7: Claro.
4: Carlos nos saluda por acá, gracias. Gracias a todos por los saluditos. Y Navi se puso la 10, hizo un bizcochuelo.
7: Navi pero... fue anoche con 0 grados a comprar huevos para hacer este bizcochuelo exquisito.
4: La amamos, sí. Así que estamos festejando acá, también por eso está DJ Méndez.
6: ¿Hace cuánto llegó la cama acá? ¿Hace menos de 10 minutos? Ya no queda bizcochuelos.
7: Nah, qué mentiroso.
6: Ya no queda, estaba más de la mitad.
7: Che, les traje, aparte traje matecito y les estoy sirviendo, les estoy cebando mate.
6: Bueno, está bien.
7: No seas malo.
4: Mira, cuando llegaste el bizcochuelo era un Pac-Man.
6: Claro. Y ahora es un arcoíris, literal.
7: Che, yo llegué y me habían dejado un regalito mis amigos de Varieté, así que les quiero mandar un beso gigante. Me habían dejado una miel y un frasquito de miel y una granola y una cartita. Los amo. Chicos, los amo, en serio, de verdad.
4: Qué bien.
6: Te comparta.
7: Bueno, te convido, obvio.
4: La miel nos hace muy bien a nosotros que laburamos con la voz.
7: Un tecito con miel.
4: Sí. Acá en la verdad es obligatorio venir con el cuello abrigado. Por eso vengo con ese cuello peludo horrible que me arruina los outfits, pero por lo menos no me enfermo.
7: No, pero ya tuvimos este debate.
4: Sí.
7: Vos podés... Mirá, el otro día hablábamos de... Si sos del team cuellitos, así, viste, todas esas cosas, o más del team bufandón. Obviamente seguro sos más del team cuellito.
6: Sí.
7: O polera, viste, qué sé yo.
6: Claro.
7: Pero yo le digo que a mí los bufandones, mezclé bufanda con bufandón.
4: Los bufones.
7: Las bufandas grandes me elevan el outfit, ¿entendés?
4: Sí.
7: Es como que vos salís a la calle, aunque estés ropa deportiva, te pones un bufandón... Y te eleva el outfit, te eleva la persona, ¿entendés?
6: Comparto. Sí, comparto.
4: También la señora de las bufandas.
7: Claro.
4: Están siempre con una bufanda mejor que la otra.
7: Igual, podría sacar una cápsula.
6: Nunca en mi vida usé bufanda, siempre cuellito.
7: A mí me encanta porque es como, tengo calor, la saco. Tengo frío, pum, así.
4: En una época estaba de moda la bufanda ahí, que cadera.
7: Ay, qué horror. Ah, sí, la Navila tiene cara de que usaba esa
6: tiene
7: bufanda.
4: Mal puesta, tipo.
6: Tiene un nombre.
4: Colgada nomás.
7: Es obvio que sí.
6: Tiene un nombre, esa.
7: La bufanda esa cuadrillé que era, que usábamos así en B, con las tiritas, a cuadrillé blanco y negro. Y habían unos que eran fucsias y negro, no sé, había de todos colores, ay Dios, qué horror.
6: Después se adueñaron los floggers de eso.
7: Claro.
6: Una moda de los floggers.
4: Y después, eso hay un pañuelo muy similar, que es el de los Rolinga.
7: Pero ese es...
4: Pero es pañuelo, no es
7: claro,
4: bufanda.
7: Claro, es pañuelo.
4: Ese pañuelo blanco y negro que con unos pelitos que caen, vos seguro que lo tuviste, seguro, de cajón. Y viene
7: ese decía Navila, yo igual.
4: Entra Navila corriendo porque algo tiene que decir. ¿Qué?
8: ¿Viste el que acaba de decir?
4: Sí, el de la cuadrilla, sí.
8: Después mutó ese que acaban de decir que se usaba todo tejido.
4: Ah.
8: Que mi mamá me lo hacía en todos los colores. Eso después mutó y se empezó a usar en la cadera tipo caderín como Shakira.
4: No, bueno.
8: Sí.
6: Mira.
4: ¿Y le ponían cositas para que haga ruido? Como la...
8: No. Pero aparte del
6: danza
8: tejido
6: árabe,
8: a
6: de
8: crochet
6: repente.
8: Tenía como... Como tirita. Chico, me siento la madre de todos ustedes. Chau.
7: Yo ese no lo alcancé a usar. Pero sí ahora viste que se están usando los pañuelos en la cadera también. Se atan arriba del jean, ponele, o cosas así. Pero
4: claro,
7: pañuelos...
4: Que caigan.
7: Claro, en punta, digamos. Y no, obviamente no con las estampas de antes a cuadrillé, eso no. Pero se reusan ahora.

0: Camicoxia. La gente está como loca que quiere ir al
1: Banda 21.
0: Quiere ir al Santo a ver a Banda 21. Y yo tengo una ganadora que le vamos a mandar las entradas ahora mismo, porque ya se nos fue el programa. Al final estuvimos bailando, mandando la palabra al mundial. Pero llamó una persona muy entusiasmada y adivinó la canción. Esa persona es Fabiana, que se gana las entradas para ir a ver a Banda 21.
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0: ¿Qué onda con encaminados, caminada?
1: Vamos a, obviamente
0: perder
1: también
0: el control bailando. ¿Qué?
1: Bueno. Exacto, eso. No, vamos a jugar un rato y se van entradas también para ir a ver a Banda 21, así que se me suman a la 94.9.
0: Felicitaciones a los ganadores hasta el momento, a Tatiana, que se ganó el Kita Dicor.
2: Está para caerle con el tupper, ¿no?
0: Está para caerle con el tupper vacío.
2: Obvio, con el tupper.
0: Y medio kilo de pan, 800 gramos.
2: Y una salsa casera.
0: Sí. ¿A dónde ves el partido, Méndez?
2: En mi casita.
0: ¿Lo ves en familia?
2: Sí, sí, sí.
0: ¿Con tu vieja, tu señora?
2: Todos ahí viendo el partidito.
0: ¿Tu señora lo ve con usted o en su casa?
2: No, conmigo.
0: ¿Con vos lo ves? Sí. Muy bien. Bueno, el siguiente mundial ya va a tener al
2: ya vamos a tener al pichoncito.
1: ¿Cuándo está? Vamos a saber, me da ansiedad.
2: Supuestamente la semana que viene. Semana que viene, no la otra. ¿Cuánto es 18 más o menos? La semana que viene, no, la otra.
1: Sábado, en 2 semanas.
2: En 2 semanitas.
1: Mirá qué vos. Nervios.
0: Méndez
1: qué
0: que
1: nervios.
0: Está camino a ser papá. Che, a todos los que bailaron, les alegra un poquito las noches y, bueno, estos programas especiales. A DJ Méndez lo tienen que ir a seguir y dejarle un mensajito lindo en su Instagram, que es
2: @djmendez.oc.
0: Que de paso está haciendo muy buen contenido para redes. Está emprendiendo este camino de poniendo música en lugares random por cada día que pasa, sumándole lindas cosas cada día mejor se pone.
2: Sí.
0: ¿Cuál fue el último y cuál es el próximo?
2: El último video que hice,
0: sí.
2: Lo hice en un descampado que quieras o no fue gente a verme ahí mientras yo estaba poniendo música en el descampado.
1: ¿En serio?
2: Sí, increíble.
1: Qué genialidad.
2: No. Increíble, y ahora se viene en un videito en un gimnasio muy conocido de acá del
1: escúchame,
2: centro.
1: qué difícil hacer uno por día. Porque para los que no saben, son 365 videos en, ¿qué sería? ¿Un año o lo vas a alargar?
2: Un año, literal.
1: ¿Y ya? ¿Y vas al día o vas...?
2: No, hay un par de días que me ha atrasado, pero no pasa nada.
1: ¿Pero
2: no
1: después como que recuperás
2: Sí, subo 2 videos
1: en un mismo día, claro.
0: No pasa nada, si el contenido es on demand.
2: Exacto.
1: No, igual, más vale, pero digo, qué difícil, sí, como nosotros como creadores, claro, creadores de contenido y esas cosas.
2: Es increíble porque la cabeza te funciona full, loco.
1: Claro, saber y tenés dónde, que estar editando todos los días.
2: ¿A dónde voy a ir? ¿Con quién tengo que ir?
1: ¿Qué tenés que llevar? Exacto, horarios, sí, sí, sí. Tiempos, todo.
2: Ahora yo estaba pensando que qué podía hacer para dejarme un recuerdo.
1: Sí.
2: Que todavía no termina, pero falta mucho, porque recién voy por el día 132. Me faltan bastante, más de la mitad.
1: Sí.
2: Yo dije que quería, ¿qué recuerdo me puedo dejar? Aparte de que se me guarde en mi Instagram todos estos videos. Pero yo quería algo físico, entonces me compré una bandera de Argentina, bastante grande. Y toda la gente que me vea o me saluda por la calle, que me la firme.
1: ¡No! ¡Qué buena onda! Bueno.
2: Sí, porque siempre que voy a grabar o algo así, que me puedo grabar en la esquina de una calle famosa o donde sea, siempre alguien me saluda. Es increíble. Siempre 1, 2, 3, 4 personas me saludan.
1: ¡Qué lindo tener ese recuerdo!
2: Claro, entonces que cuando me saluden, que vengan y me dejen su firmita ahí en la bandera argentina.
1: Me encantó la movida. Buenísimo. Esa. Está muy
0: alta
1: bueno.
0: Iniciativa. Che, igual no le escrachen la bandera con una
2: pintada. No, sí, ya les dije.
0: Una firmita.
1: Pero aparte es dejarle un mensajito, algo lindo, que es eso como...
2: Está bueno,
1: o sea, vas a quedar en la bandera de DJ Méndez para siempre.
2: Encima salen los videos la banderita, así que...
1: Sí, yo la he visto, la he visto.
2: Y la traje, así que la van a firmar ustedes dos acá.
0: ¡Vamos! Ahora sí.
2: Low en toda la bandera, te imaginas.
1: ¿Cuándo arrancaste con esto?
2: En febrero, a principios de febrero.
1: Ah, o sea, listo. No sabía si terminaba tipo el 31 de diciembre o por ahí.
2: No.
1: Listo, perfecto.
0: Yo le voy a escribir feo el que lee. Gracias a todos por haber estado ahí del otro lado en este programón. Gracias, Méndez, por pasarte por acá.
2: Gracias
0: por,
2: a vos, amiguito Lu.
0: Por musicalizar la media mañana de la gente. Un día como hoy, viernes, en el que estamos todos entusiasmados, enfiestados de por sí, porque juega la selección. Vos venís, aportás lo tuyo y siempre, siempre hacen la tecla. Así que nada, súper válido que todos vayan a seguirlo a su Instagram. Y a dejarle lindos mensajitos porque se viene más set esta noche, de hecho.
2: Ajá.
0: A las 23 arranca el set de DJ Méndez en la 94.9. Como si fuera poco. Para el 9 de julio
2: Para el 9 de julio.
1: No, ¿qué pasa el 9 de julio?
0: Y, 9 de julio, día de la independencia. Sí. Feriado. La gente se va a juntar, se va a congregar seguramente a comer un locrito, sí, unas empanadas fritas, un asado. Le hacemos la cordial invitación. ¿Nos musicaliza el 9 de julio también?
2: Sí.
1: Así.
0: Corta.
2: Vamos, corta.
0: Un genio.
2: Che, de paso le quiero mandar un saludito a todos los que laburan en las aplicaciones, Uber, Cabify, a todos los conductores de la noche, que son muchísimos los que escuchan la 94.9 y la mayoría me conoce, así que de acá les mando un saludito a todos los chicos ahí que siempre que yo pido un Uber o algo me conocen y me brindan la mejor siempre, así que desde acá un saludito para todos ellos.
1: Se deben hacer fiestas los fines de semana en el auto, así como ir manejando con...
0: ¿No te has subido un Uber un fin de semana?
1: No.
0: Que todos van escuchando La Brava primero.
1: Obvio, sí, obvio. Sí, sí.
0: Y van enfiestados. Tipo, es un boliche el auto.
2: Literal.
0: ¿Vos te has subido cuando has estado vos pintando?
2: Sí,
0: ¿te
2: sí
0: ha pasado?
2: Es increíble.
1: Qué loco, qué loco.
2: Una vuelta...
0: ¿Le has dicho, ese soy yo?
2: Sí, así. Una vuelta fue muy loco porque estaba poniendo música en la Aristide. Salí de trabajar de la Aristide. Me subí al Uber, seguía sonando en la radio y de ahí me fui al boliche y seguí poniendo música en el boliche. Era como que estaba sonando en tres lugares al mismo tiempo. Fue como...
1: DJ Méndez es omnipresente.
2: Replaga.
0: Gracias, amigo, por la buena onda de siempre y por pasarte.
2: Gracias, papá. Gracias.
0: Cami, querida, te los dejo.
1: Bueno, gracias.
0: Yo soy Leo Manga. Fue un placer haberte acompañado en esta media mañana de la 94.9. Buen viernes para todos. Que sea lo mejor para esta noche. Disfruten. Y no agarren el auto si van a tomar. La gente de Uber Cabify va a estar laburando al ritmo de DJ Méndez esta noche. Así que opten por esa alternativa. De ninguna manera manejen si van a tomar ni una cervecita, nada. Elijan una cosa o la otra, que el lunes tenemos una cita acá. Se suma un programón nuevo a la 94.9. Esto fue Slow Motion, un placer. Cami, amiga, buen programa.
1: Gracias, amigo, buen fin de...
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Buen día, ¿cómo están? Bienvenidos a un nuevo programa de Encaminados. 46 minutos pasan de las 12 del mediodía. Chicos, un grado seis décimas. Ya va a pasar, seamos fuertes porque va a empezar a subir un poquito la temperatura a partir del fin de semana. ¡Qué nervios! Hoy juega la Argentina y hoy se van entradas para El Santo, para que vayan a ver a Banda 21. Vamos a estar jugando, pero ya me pueden empezar a mandar su mensajito para participar por las entradas. Me mandan al WhatsApp al 2613440000 si quieren participar por las entradas para El Santo para ir a ver a Banda 21 y listo, ya están participando. Acá me dicen, hola Cami, feliz día, mirá la manija que tengo con el partido y ustedes que ponen esa música, más grande la manija. Gracias Brava, son todos unos cracks. Bueno, Sergio, sos vos un crack. Ahora vamos a descargar ese video. Hola chicos, los estoy escuchando desde Jujuy. Desde Jujuy. San Pedro dice, ¿pueden pasar algo de Uge Quevedo? Quiero mandar saluditos a mi familia de La Valle. Besos, soy Mari Sosa. Besos, Mari. Bueno, besos a todos, Jujuy. Y un beso grande a toda tu familia. Acá nos escribe, hola, soy Daniel. Daniel de España. España, el país. Hola, calle España. Ah, dice que nos escucha todos los días y que DJ Méndez es un capo y que te escuchan todos los fines de semana. Méndez, se pasan con la música fiestera. ¡Qué crack! Psycho killer. Bueno, atentos, súmense porque enseguida vamos a empezar a jugar. Enseguida se van entraditas para El Santo para ir a ver a Banda 21.

Vamos a escuchar Masna Remix y enseguida arrancamos a jugar porque yo estoy hasta las 15, así que antes de las 15 se van las entraditas.

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0: 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Pero, ¿de dónde? Puede ser de la tele, de la radio, de una serie, o de alguien que tenés más cerca de lo que pensás. 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
1: Ahora sí arrancamos de verdad. ¿Por qué? Vamos a jugar a Tu Voz Me Suena. Y como hoy juega la Argentina, vamos a jugar a un Tu Voz Me Suena versión escaloneta, pero atención, atención, porque va a ser versión escaloneta con jugadores de la nueva generación. Así que imagínate, de la escaloneta te estoy haciendo una reducción de más o menos de la mitad de los jugadores. Así que bien, bien atentos. Vamos a arrancar a jugar. Esto, si no has jugado nunca, consiste en escuchar la entrevista de alguien. En este caso van a ser jugadores de la selección argentina. Jugadores jóvenes, nuevos, porque vamos a ser de esa camada. Y me tenés que mandar al 261-344-0000 de quién es la voz que vas a escuchar en la entrevista, ¿sí? Se van entradas al Santo para ver a Banda 21. ¿Cuándo? Mañana sábado. Así que vas a poder mover el esqueleto un ratito y entrar en calor con este frío que está haciendo. Vamos a ir con la primera voz del día. Está bastante fácil porque ahora cuando escuchen van a escuchar su acento. Apenas lo escuchen, me mandan quién es, ¿sí? Vamos, escucha, presta atención.
2: Para hacer mi juego y nada, con ganas de seguir sumando, meter el gol y nada. Fue un momento que soñé desde hace mucho y lo primero que hice eso fue dedicárselo a mi padre, que es el primero que está ahí presente siempre y nada. Personal, muy feliz al final, la verdad que llevo mucho tiempo soñando este momento, el primer gol con la selección y nada, la verdad que no lo voy a olvidar jamás. Me dan la confianza para...
1: ¿De quién es la voz que acabas de escuchar? Bueno, acá empezaron a llegar mensajitos de feliz día. Gracias, gracias a todos, de verdad, los que mandan mensajitos de feliz día. Hoy es el día del locutor, por eso estamos recibiendo tanto amor. Claudia me hizo la Cami, feliz día. Gracias, Claudita. Acá, gracias Brava, estoy participando por las entradas para ver a Banda 21. Saludos para los chicos de Quimera Motorhome. Bueno, un beso a los chicos. Hola, a la mejor radio, por favor, se lo suplico, necesito ganar las entradas para Banda 21. Bueno, estás participando. Feliz día del locutor para todos los locutores de FM Brava, dice Gustavo, gracias. Bueno, los voy a hacer escuchar un poquito más la voz de este jugador joven de la escaloneta que tienen que adivinar quién es. A ver...
2: Para hacer mi juego y nada, con ganas de seguir sumando, meter el gol y nada. Fue un momento que soñé desde hace mucho y lo primero que hice eso fue dedicárselo a mi padre, que es el primero que está ahí presente siempre y nada. La persona.
1: ¿De quién es la voz que escucharon ahora, en este momento? Jugador joven de la escaloneta, tiene un acento... particular. Se van a entrar al Santo para ver a Banda 21.
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0: Bueno, ¿cómo vienen con lo de... Uy, iba a decir el nombre. No, casi. Escuchen un poquito, a ver.
1: Muy feliz al final. La verdad que llevo mucho tiempo soñando este momento, el primer gol con la selección. Y nada, la verdad que no lo voy a olvidar jamás. Me dan la confianza para ser mi...
0: ¿De quién es la voz que escucharon recién? Se van entradas para ver a Banda 21 en El Santo. Nos vamos a quedar escuchando Hate That I Made You Love Me de Ariana Grande.

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0: Bueno, vienen bien. Les di pistas. Hola Cami, feliz día, soy Steffi. Gracias Steffi. Tu respuesta está mal, pero ahora les voy a hacer escuchar un poquito más, a ver si tienen la chance de participar por las entradas al Santo. A ver, mira, escucha.
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0: Yo les había comentado que las voces son, obviamente, de jugadores de la escaloneta, pero que son jóvenes, son de la nueva camada, o sea, no estamos hablando ni de Lo Celso, ni de Paul, ni de Messi, ni de ninguno de esa camada. Porque acá, por ejemplo, me habla Belén de Vistalba y me dice, el que habla es Lo Celso. No, no es Lo Celso. Hola, yo quiero saludar. Hola. Juanma también me dice bonito y feliz día. Muchas gracias. Estás participando, Juanma.
3: Hola. Ahora dime Isaac. Ahora dime Jacob, lo intocable, ¿oíste?
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0: Acá me van escribiendo y bien, vienen bien. Acá Edu me dice, Cami, feliz día, espero que la pases hermoso. Pero muchas gracias. He recibido muchos saluditos hermosos y muchos regalitos. Así que gracias, de verdad. A ver. ¿Quién sigue por acá? Acá me piden una canción, la vamos a escuchar, mirá.
1: Hola, Brava. Me pasaría la canción de Puyalá y un saludo a mi mamá que está en el auto, a Paula.
0: Bueno. Ahora vamos a escuchar Puñaladas, pero antes les tengo que decir que la persona, este jugador, es... Mira, en este audio lo dice.
2: Hola, Brava, quiero participar para la entrada de la banda 21. El que está hablando es Nico Paz.
0: ¡Claro que sí! Excelente, mi amigo. Vamos a ir a la segunda voz desde Tu Voz Me Suena. Con este jugador también, muy muy joven. Todos tienen muy poquitos minutos en la selección.
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0: Vamos, presta atención. Este es el segundo jugador de la escaloneta de esta nueva camada que tienen que adivinar.
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4: Podemos mejorar y bueno, a partir de ahí siempre dando el 110%.
0: A verte.
5: Es tuyo, tuyo. ¿Qué saben del rival? ¿Qué imaginan del partido que viene?
4: Bueno, la verdad va a ser un rival difícil como todos los que enfrentamos, pero tenemos que centrarnos en nosotros, estar metidos como grupo, en ver qué podemos mejorar y bueno, a partir de ahí siempre dando el 110%.
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0: ¿De quién es la voz que acabas de escuchar? Contame, a ver, ¿se van entradas al santo? Ahora nos vamos a ir a escuchar Puñaladas, que lo pedían recién. Así que nada, ya saben, ¿se van entraditas al santo para ver a Banda 21? Me tenés que decir de quién es la voz que escuchaste recién.
3: Tuyo.
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3: Vámonos, vamos.

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1: 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Hoy tampoco puedo. Lo dejamos para mañana.

Seguimos en Encaminados y estamos jugando a Tu Voz Me Suena. 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

0: Mis últimas son 646.
1: No, no, no, no, no es el Colo Barco. Igual estás participando, amigo, pero no es el Colo Barco. Estuvo cerca porque deben tener más o menos la misma edad. Solo que el otro no es colorado.

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1: 14, 3 minutos.
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0: Bueno, a ver, para los que se están sumando, estamos jugando Tu Voz Me Suena. Esto consiste en lo siguiente. Yo voy a poner una entrevista. En este caso lo estamos haciendo de la escaloneta, ¿sí? De la escaloneta versión nueva camada de jugadores. Entonces yo pongo la entrevista de alguno de estos jugadores y ustedes me tienen que decir de quién es. Lo voy explicando porque algunos se confunden y me mandan quién está cantando la canción que suena. No, es la entrevista de, en este caso, algún jugador de la escaloneta. Feliz día, Cami, me dicen por acá. Gracias, Joa. No es McAllister, que acá me dicen McAllister. No. Tampoco es Marco Senesi. Podría haber sido, pero no. No es el Colo Barco. Les estoy dando un montón de pistas. El primero era Nico Paz. Y el segundo es él. Escúchalo. Presta atención.
1: Bueno, se viene Cabo Verde. ¿Qué saben del rival? ¿Qué imaginan del partido que viene?
2: Bueno, la verdad va a ser un rival difícil como todos los que enfrentamos, pero tenemos que centrarnos en nosotros, estar metidos como grupo, en ver qué podemos mejorar y bueno, a partir de ahí siempre dando el 110%.
0: Se van entradas para ir a ver a Banda 21 en El Santo mañana sábado. Porque ya terminó la semana, che. Se me ha pasado rapidísimo. Así se va a pasar julio, me parece.

0: No, che, no le están pegando a este. Es el hijo de. El hijo de un jugador, ex jugador de fútbol muy famoso.
1: A esta hora en Brava, estamos encaminados.

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0: ahora sí me gustó, ahora sí, pero les tuve que dar una pista, che. Porque estaba flojardo, a ver.
1: Hola, brava, es la voz del Cholito Simeone.
0: Claro.
2: Hola, mi nombre es Nicolás, el jugador es Juliano Simeone.
0: Claro, chicos, Juliano Simeone.
3: Hola, hola, el jugador es Thiago Almada.
0: No, ahí Vicky estuviste mal. Pero los chicos acá, Nico y Diego, Juliano Simeone y todos los que han mandado Juliano Simeone, perfecto.
4: Hola Cami, ¿cómo estás?
0: Aló.
4: El que habla es Simeone. No iba a jugar porque, bueno, nada, no quiero participar por las entradas ya que no puedo ir.
0: Bueno, amigo, la próxima.
4: Pero media pila, che, Simeone, vamos.
0: Claro,
4: hay que empezar a conocer la generación nueva. La gente, ¿qué le está pasando? Está conociendo muy bien a la escaloneta, parece. Saludos, Cami.
0: Besotes.

0: Bueno, y ahora vamos a escuchar la siguiente voz del día. Este tercer jugador de la escaloneta, que el primero era Nico Paz, el segundo Giuliano Simeone y el tercero, ¿quién es? Participa, puedes participar igual solamente para jugar, no hace falta que me lo aclarás y me decís, che, como hizo recién, acá no me acuerdo el nombre, Mati. Mati, como hizo Mati, che, yo no quiero, pero quiero participar, no quiero las entradas. Pueden participar nada más para divertirse y jugar un rato. Bueno, vamos con la siguiente voz del día y la última. Y a las 15 sorteamos las entradas para ver a Banda 21 en el Santo mañana sábado. Escuchá bien, jugador de la escaloneta, de la nueva generación, ¿quién será?
1: En el dentista estaba. Y me entraron a mandar mensajes que empezó a salir mi nombre. Y ahí me empecé a poner nervioso. Y justo me toca el turno del dentista y me empieza a vibrar el teléfono. Y era Mati Mana, que trabaja con Scaloni. Y me dice, hola, soy el gringo, me dice. Y yo no sabía que le decían gringo a Scaloni. O sea, siempre por Lionel o Scaloni. Claro. Y digo, ¿qué gringo? Scaloni, me dice. ¿Querés venir? No sé qué. Sí, le digo. Voy corriendo, le digo, ya. Estaba... La canción que te vio llegar, la canción
0: para regresar. 261-344-0000. Estamos jugando a Tu Voz Me Suena y me tenés que decir de quién es la voz que estábamos escuchando recién en esa entrevista. Es un jugador de la escaloneta de la nueva generación. No es ni Nico Paz ni Giuliano Simeone. Así que vos sabrás, me mandás al WhatsApp de la radio y estás participando por entradas para ver a Banda 21.

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0: Buen día, Cami. Soy Marcos. Soy Gana Argentina, aguante la brava. Claro que sí. Che, bueno, acá me dicen el jugador es Palacios. Saludos de La Paz. Saludos. No es Palacios. Vamos a escuchar un poquito a ver si lo sacan. A ver.
1: En el dentista estaba. Y me entraron a mandar mensaje que empezó a salir mi nombre. Y ahí me empezó a poner nervioso. Y justo me toca el turno del dentista y me empieza a vibrar el teléfono. Y era Matimana, que trabaja con Scaloni. Y me dice, hola, soy el gringo, me dice. Y yo no sabía que le decían gringo a Scaloni. O sea, siempre por Lionel o Scaloni. Claro. Y digo, ¿qué gringo? Scaloni, me dice. ¿Querés venir? No sé qué. Sí, le digo. Voy corriendo, le digo, ya.
0: Bueno, les voy a dar una pista. Muchos ya han respondido bien. Pero los que no, que me dicen es Julián Álvarez, a ver, Ezequiel Palacios. No. Ha tenido muchos más minutos este Mundial que cualquiera de esta nueva camada de jugadores. Y otra pista es que juega muy cerquita de Messi.

0: De paso también me pueden ir contando qué onda esta tarde, qué van a hacer, se prende el fuego en antes, después, mientras la picada, cómo hacen la ecuación cuando el partido así tiene como un momento medio tarde-noche, ¿viste? Yo creo que es picadita ahí tranqui para cuando esté arrancando. A mí me copa tipo 7 de la tarde arrancar una picadita.
1: ¿Qué hubiera sido si antes te hubiera conocido?
0: O dejarla medio preparada y en el entretiempo pones la picadita así tuki tuki y se prende el fuego para mí cuando termina el partido.
1: No como amigos, sino como otra cosa.
0: 261-344-0000. En un ratito nada más se van entradas al Santo para ver a Banda 21. Y vos me tenés que decir de quién es la voz que vas a escuchar en este momento.
2: Estaba en el dentista, estaba. Y me entraron a mandar mensajes que empezó a salir mi nombre. Y ahí me empezó a poner nervioso. Y justo me toca el turno del dentista y me empieza a vibrar el teléfono. Y era Mati Mana, que trabaja con Scaloni. Y me dice, hola, soy el gringo, me dice. Y yo no sabía que le decían gringo a Scaloni. O sea, siempre por Lionel o Scaloni. Claro. Y digo, ¿qué gringo? Scaloni, me dice. ¿Querés venir? No sé qué. Sí, le digo. Voy corriendo, le digo, ya. Estaba...
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0: No es el Colo Barco.
1: Hey, y yo te veo.
0: Tampoco Lautaro Martínez. Hola, Cami. No, tampoco. Feliz día a vos y a todos en la radio. Son unos genios y gracias por alegrarnos los días. Vamos a Argentina. Soy Mauricio de Uber. Bueno, Mauri, mil gracias. Un besote enorme para vos. Y vamos a Argentina. Las primeras voces de este Tu Voz Me Suena fueron Nico Paz y Giuliano Simeone. ¿De quién es la tercera voz?
1: Estoy esperando el primer descuido.
0: Les voy a dejar escuchando Amor del Agro de Migrantes, una de mis canciones favoritas hasta el momento de Migrantes. Y enseguida, nada más, les digo, ¿de quién es la voz del tercer jugador de la escaloneta de esta nueva camada? Y se van las entraditas para ver a Banda 21.

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Bueno, ha llegado el momento, ya tengo ganadores de las entradas para El Santo con Banda 21. Felicitaciones, Joa, con las últimas tres, ya te digo, no me deja su DNI, pero las últimas tres del celular son 957. Y le pegó a todas las voces de este Tu Voz Me Suena, Joa. Y después el otro ganador es Paila. No sé su nombre, pero también, últimas tres del celular, 601.

mensajes diciendo que es Thiago Almada. Algunos decían es Medina. No, pero es Thiago Almada. Cami, me mandás un saludo a Rogelio que anda laburando, porfa. Bueno, le mandamos un beso a Rogelio. Bueno, chicuelos, los dejo. Nos reencontramos el lunes a las 12, como todos los días, acá por la 94.9. Dímelo, dímelo. Vamos a Argentina esta tarde con todo. Y ahora los voy a dejar con mi amigo Juan Chisereda, que ha vuelto con todo. Vamos a escuchar Far Away de Pepu. Y nos vamos con toda la buena onda para arrancar el fin de semana y para el partido de Argentina también. Mi nombre es Cami Cox y esto fue Encaminados. Nos vemos el lunes. Buen fin de semana. Chau, chau. Sabe bien que la quiero, aunque no creo que me ame. Al menos voy a intentar hasta que la música pare. Parece despedir.

0: Che, ¿qué hora es?
1: 15. Un minuto.
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1: Yo quiero ganar algo con la selección. Estuve mucha gente y yo lo voy a seguir intentando. Mira. Yo quiero ganar con la selección. Y quiero volver y quiero estar y voy a jugar todas las cosas.

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0: Recibimos a Juan Chisereda. Amigos, ¿qué tal? ¿Cómo les va? Bienvenidos un día más a Es Tuya Juan. Juan Chisereda de este lado. Y es un placer hacerte compañía hasta las 18 en la 94.9. 9 minutos pasan de las 15 en toda la República Argentina. ¡Qué día especial! Por favor, hoy juega la selección, 16avos de final. Argentina, Cabo Verde, y qué ilusión que tenemos, por favor, te lo pido. Estoy nuevamente, amigos. Estos dos días estuve desaparecido, estuve enfermo. Eso es lo que pasó. No hay nada más que eso. Estuve enfermo, pero ya estoy recuperado aquí nuevamente junto a ustedes para acompañarlos. En la mejor radio, en la 94.9, Es Tuya Juan y Juan Chisereda de este lado.
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0: Mucha manija por la selección y hoy tenemos una consigna para ustedes. Queremos que hagamos algo interesante. Vamos a jugar como si estuviéramos en el grupo de WhatsApp de la Escaloneta de repente. Nos agregan al grupo de WhatsApp de la Escaloneta. Tenemos un solo mensaje para poder enviarles a todos. Audio o mensaje de texto, que lo pueden escuchar ahora mismo. ¿Qué le dirías? ¿Qué le dirías hoy a la selección? A Messi, a los jugadores, a Scaloni, que ponga uno, que saque al otro. ¿Qué le dirías si te meten ahora al grupo de la Escaloneta? Yo les mando un audio que diga lo siguiente. Hola amigos, ¿cómo andamos? Estamos muy ilusionados nosotros de este lado, en la 94.9. Tenemos muchas ganas de que ganen. Igual, pase lo que pase, los vamos a bancar siempre. Siempre los vamos a bancar porque las alegrías que nos han dado ya, con eso es suficiente. Y Messi ya no nos debe más nada, nunca nos debió nada. Pero con lo que ya hizo, para mí ya es oro, es cine y va a quedar en la leyenda para siempre. Así que gracias amigos y éxitos por todo. Ese es el audio que le mandaría yo si me agregan ahora el grupo de WhatsApp de la Escaloneta. ¿Qué le mandás vos? ¿Qué audio? ¿Qué mensaje? Si te lo pueden escuchar, eso quiero que me respondas. 2613-440000. Juguemos a que de repente nos agregan al grupo. ¿Qué les querés decir?

0: Hoy es el Día del Locutor Nacional en Argentina, así que gracias a todos por las felicitaciones y feliz día a los locutores que nos están escuchando del otro lado, colegas y futuros colegas. Recuerden, clases suspendidas en toda la provincia de Mendoza, turno mañana, tarde y noche, así que por eso las calles están un poco más tranquilas y además por el frío que hace. Muchísima precaución igual al circular siempre en la calle porque la calzada puede estar congelada. Y antes de ir a algún lugar a ver el partido, porque viste que ya muchos empiezan a ir apurados, salen del trabajo rápido, mucho cuidado, por favor. Mucho, mucho cuidado.
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0: Consigna del día 2613-440000. ¿Qué mensaje les dirías? ¿Qué mensaje les mandarías? Audio, mensaje de texto, lo que vos quieras. A los jugadores de la selección, a la escaloneta. ¿Te agregan al grupo WhatsApp? ¿Qué les decís? ¿Qué es lo primero que les decís?
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0: Hola, Juan. Sí, buenas tardes y feliz día.
1: Buenas, buenas, gracias.
0: Lo que yo le diría a la selección, si me agregaran en este momento, que pase lo que pase, ya hicieron un montón, nos llenaron de alegría y nada, pero bueno, seguramente nos van a seguir dando alegrías. Un beso, participo con todo.
1: Beso grande, claro que sí, muy de acuerdo con eso. Muy de acuerdo con eso. Si me agregan al grupo, yo también. Les hago saber que tenemos mucha ilusión de seguir, mucha ilusión obviamente, pero que la verdad que ya lo han dado todos y nos han hecho muy felices, la verdad.

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0: Hola, brava. ¿Qué le diría? ¿Cómo están? Espero que bien. ¿Qué le diría a la selección? Que, bueno, que nada, que agradecidos por todo lo que hacen por nuestro país y que es un orgullo muy grande tenerlos en la selección, a todos y cada uno. Y bueno, gracias. Chao, chao.
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1: 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Si te agregan al grupo de WhatsApp de la escaloneta ahora y podés mandarles un audio, ¿qué les mandás? ¿Cuál es el audio que les mandás? Mandámelo como para que yo lo pueda reenviar directamente al grupo. O un mensaje que yo lo pueda reenviar. ¿Qué les decís a los jugadores? A Messi, a Scaloni. ¿Qué le pedís a Scaloni? ¿Que saque a quién? ¿Que ponga a quién? Eso quiero que me respondas el día de hoy.
3: Hola, mi Juanchi. Qué lindo.
1: Hola.
3: Te juro que estaba escuchando la radio. No se escuchaba el Juanchi y la sacaba.
1: Perdón, que, perdón, ya estoy de vuelta.
3: Que te mejoraste. Y bueno, primero, antes que todo, feliz día al locutor a mi Nabila Barta, porque si no, pues me va a poner celosa.
1: Ah, bien.
3: Y bueno, no la pude saludar esta mañana. Y después, bueno, a la Cami, al Chori, al Lucho y a vos, obviamente.
1: Gracias, muchas gracias.
3: Muy feliz día al locutor. Se lo remerecen porque a pesar de las lluvias, del frío, el calor, de lo que fuera, ustedes siempre están ahí,
1: gracias,
3: al frente, alegrándonos un poco el día, sinceramente. Y bueno, no te perdiste mucho, te perdiste que ayer
1: el
3: Chori lo llamó Scaloni para hacer un par de payanitas y que hice un video, ¿viste? No sé si lo viste.
1: No lo vi.
3: Estuvo muy bueno. Así que mucho no te perdiste.
1: Me
3: y bueno, decirle al Juanma que me ponga un tema Ulises. Porfi, este día lluvioso que está hermoso. Estoy trabajando, así que poneme un tema Ulises, porfi, Juanchi.
1: Muy bien.
3: Y no te me desaparezcas más, por favor.
1: No. Amigos, claro, estuve desaparecido estos dos días, estuve enfermo, lo vuelvo a decir por las dudas. Por eso no estuve, pero ya estoy de vuelta reincorporado junto a ustedes. 2613-440000. Hola, soy Nicolás y le diría gracias a todos, pero en especial a Messi. Le diría que lo amo con mi corazón y que se case conmigo. Ah, muy bien. Le pide casamiento a Messi en el mensaje para el grupo de la escaloneta. Me gusta eso.

Hola Juanchi, espero que ya estés bien. Soy Anto, te extrañé muchísimo y feliz día del locutor. Gracias, Anto. Ayer Anto me escribió por Instagram, al igual que era P, que me escribieron las dos, así que gracias. Con respecto a la consigna, yo les diría que hoy no se preocupen si ganamos o perdemos, que se diviertan, que nosotros siempre los alentaremos y que son los mejores. Qué lindo eso.

0: Hola Juanchi, ¿cómo va?
1: Buenas, buenas.
0: Yo le diría a los muchachos que los estamos alentando un poco de hinchas allá cerca de ustedes y otro tanto en la Argentina.
1: Sí, sí.
0: Y vamos por la cuarta.
1: Qué lindo.
0: Vamos, vamos, que vamos a ganarles. Soy Adri, 047, mis últimas tres, y participo por las entradas del cine. Besos de Juanchi.

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0: contamos. Bueno, nada, yo obviamente más que agradecido con la selección.
1: Muy bien.
0: La alegría tremenda que nos dieron con la copa que ganamos, no tiene explicación, pero si a mí me añadieran al grupo,
1: sí,
0: o sea, fuese miembro, sé que voy a ser por 10 minutos nomás miembro porque me van a sacar.
1: Sí.
0: Le pasaría mi Arias,
1: fíjate, no, bueno,
0: para que me donen unos pesos.
1: Muy bien.
0: Es difícil la cosa. Participo por todo.
1: Qué lindo eso, ¿eh? Poner el alias que caigan unos millones ahí, unos millones de dólares. Qué lindo que sería, también está bueno. Mirá, nos han dado muchas alegrías. Te agregan al grupo de la escaloneta. ¿Qué les escribís? ¿Qué les pedís? ¿Qué les decís? Nos han dado muchas alegrías, pero también estaría bueno poder retribuir un poquito con económicamente. Está muy bien también.
2: Hola, ¿cómo estás, mi hermano? ¿Todo bien?
1: Buenas, buenas. Mirá,
2: le quería hacer un homenaje a Messi.
1: A ver.
2: A mí me sale hablar con él.
1: A ver.
2: Hola, chicos, ¿cómo están? Acá les habla Leo.
3: Quiero dar gracias por
2: todos los mensajitos que me han mandado. Bueno, les quiero mandar un fuerte abrazo. Esta noche vamos a ganar.
1: Bueno, muy bien. Ahí está Leo Messi mendocino. Es ese. Me gustó. Es como que Messi, sí, hicimos un buen partido. Estamos cansados. Hicimos un buen partido. Y eso. Saludos a la brava.
4: ¡Ay, boludo!
1: No, bueno.
5: Hola, Juan Chiserida.
1: Hola,
5: bueno,
1: hola.
5: Feliz viernes. Y quiero decir a la selección que, bueno, que estoy muy conforme con lo que he hecho hasta ahora.
1: Querido.
5: Y bueno, si vamos por más, mucho mejor. Y Juanchi, feliz día del locutor.
1: Gracias,
5: a vos,
1: muchas
5: y a
1: gracias.
5: Todo ese equipo hermoso de La Brava. Arriba La Brava se siente y se escucha.
1: Qué lindo.
5: Bueno, y para mí empiezo ya el receso invernal. Y pásame un tema de Desacatado. Un besote, es chingón. Chao, chao. Y vamos, que ganamos.
4: De tus amigos.
1: Si pudieras estar en el grupo de la escaloneta por 5 minutos, te agregan ahora, te agregan en este momento. ¿Qué les decís? ¿Qué mensaje les mandás? ¿Qué le pedís a Scaloni? ¿Qué le pedís a Messi? Ese mensaje quiero que me mandes a mí al WhatsApp de La Brava. Imagina que el WhatsApp de La Brava es el WhatsApp de la escaloneta, el grupo de WhatsApp de los jugadores.
6: ¿Traes para chumar?
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7: Hola, bro, yo si estuviera con la oportunidad de estar con la selección.
1: Sí.
7: Vamos, muchachos. ¿Cuántas cosas hemos pasado buenas? ¿Cuántas cosas malas? ¿Cuántos partidos no han robado?
1: Total.
7: Leo, tenés que estar inspirado, hermano. Vamos, muchachos, que se puede, Dibu. Dibu, cachate la 10, hermano. ¿Cuántas familias nos están esperando? ¿A cuánta gente podemos hacer felices? Vamos, muchachos, vamos.
1: Lindo.
7: Hoy es el partido, muchachos. Dibu, hoy te convertí en héroe, papá.
1: Qué lindo.
7: Hoy te convertí en héroe. Vamos a ser felices, muchachos, a nuestro país, que nos están esperando para llevar la cuarta. Vamos, selección. Vamos, Scaloni. Vamos, hermano, que hoy se puede.
1: Qué buen audio, por favor, qué manera de alentar. Me encantó. Eso quiero que hagan. Quiero que me manden un audio como si directamente los agregan al grupo. Te agregan al grupo ahora y ¿qué mensaje le mandás? ¿Qué mensaje? ¿Qué audio les mandás a los jugadores? Si lo pueden escuchar, los podés alentar horas antes del partido. ¿Qué te gustaría decirles?

2613-44000. Te acompañamos minutos, horas antes del partido de la selección argentina contra Cabo Verde, escuchando temones mundialeros como este. 2014 Brasil y mirá.

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18: 16, 2 minutos.
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0: el patrón. El patrón de patrones. ¿Sabes quién es ese? ¡Guau! Es el que...
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1: 16 y 14, estamos en vivo en la 94.9. Amigos, tenemos consigna. Quiero que me digas, si pudieras entrar al grupo de la escaloneta de WhatsApp en este momento y mandarle un mensaje al grupo general, ¿qué mensaje le mandás? ¿Qué audio le mandás?
4: Hola, buenas tardes. Quiero participar por todo.
1: Buenas, buenas.
4: Yo le diría a la selección que gracias por todo. Que vayan y que jueguen y que se diviertan. Y gracias por tantas felicidades.

0: Ahí te mando uno hablando como el Dibu.
1: A ver.
0: Me salen bien a mí casi todo, así que te lo mando.
1: A ver.
0: Hola chicos, ¿cómo están? Acá les habla el Dibu. Bueno, esta noche voy a atajar como un campeón.
1: ¡Qué grande el Dibu!
0: Bueno, les quiero agradecer. Les mando un fuerte abrazo.
1: Me encantó muy bien el Dibu, ¿eh? Estuvo bien. Me parece que es un poco más grave el Dibu. Es un poco más grave, me parece. Pero estuvo muy bien.
2: Está llamando mi atención porque quiere que le haga. ¿Tú quieres, mami?
3: Hola Juanchi, ¿cómo estás?
1: Buenas, buenas.
3: Espero que todo bien. Feliz día al locutor.
1: Gracias,
3: acá
1: muchas gracias.
3: Con Lolito, el admirador de la Navi. Pero bueno, nosotros también te hacemos el aguante a vos.
1: ¡Qué bien!
3: Así que, bueno, ¿qué más que agradecerle a la selección por toda la alegría que nos ha dado? Y esperemos que nos vaya bien y sigamos para adelante.
4: ¡Vamos, Pachi!
1: ¡Qué lindo! Beso grande para los dos.

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Tenemos consigna del día 2613-440000. Respondela y participa por entradas para el Santo mañana.

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2: Y 34, ya ha llegado el momento porque se van entradas para el Santo. ¿Querés ir al Santo este fin de semana? Tenemos dos pares de entradas y tenemos cuatro ganadores. ¿Cómo tenés que hacer? Llamanos ya por teléfono 2613-440000. Va a estar espectacular. Te llevas dos pares de entradas para vos y un acompañante. ¿Cuándo es? Mañana. ¿Quién va a estar? Banda 21. Va a estar espectacular. Va a estar realmente increíble. Así que si querés ganar, llamanos ya mismo por teléfono 2613-440000. Te vas de joda mañana, salís, no sé, quizás a festejar algo, no quiero decir nada, no quiero mufar nada, pero podés salir a festejar lo que vos quieras. Tenemos entradas para el Santo para que vayas este fin de semana. 2613-440000. ¡Hola! ¡Hola! ¿Hola, alguien ahí? ¿Me escuchás? Bueno, esta persona no estaría hablándonos en este momento. Que nos vuelva a contactar, por favor, te lo pido. Que te llevas las entradas para el Santo. Los que llaman ahora se llevan las entradas. Así de fácil es, amigos. Hola, hola. Hola. Creo que estamos teniendo un problema técnico nosotros. Ya lo soluciono en un segundito y regresamos.

0: Creemos que ya está solucionado. A ver ahora, 2613-44000. ¡Hola!
1: ¡Hola!
0: ¡Hola, con quién hablo! Ahí está, muy bien. ¿Todo bien?
1: Todo bien.
0: Me alegro mucho. ¿Cómo es tu nombre?
1: Ale Romo.
0: Ale, te llevas las entradas para el santo.
1: Gracias, hermano, gracias.
0: Gracias, ahora la producción se contacta con vos. Chau, chau. Se fue el primer par de entradas. Si querés ganar como él, también llamanos por teléfono. 2613-44000. Hola, hola.
2: Hola, sí.
0: Hola, ¿con quién hablo?
2: Miguel.
0: Miguel, te llevas las entradas para el santo. Sí. Felicitaciones, Miguel.
2: Muchísimas gracias.
0: Ahora la producción se contacta.
2: ¿Puedo pasar a buscarla?
0: Ahora la producción se contacta con vos y te dice cómo tenés que hacer.
2: Dale, gracias.
0: Gracias, Miguel. Chau, chau. Divino tesoro. Nos quedan dos pares más, nos quedan dos pares más. Hola, hola.
3: Hola, hola.
0: Hola, ¿con quién hablo?
3: Federico.
0: Federico, ¿todo bien?
3: Sí, todo bien.
0: Me alegro mucho, te llevas las entradas, Fede.
3: Muchas gracias.
0: A vos, ahora la producción se contacta con vos, chau, chau. Y se va el último par de entradas. ¿Quién quiere ir al santo mañana? 2613-44000. No te lo pierdas, va a estar espectacular. Va a estar banda 21, chicos, en el santo. Va a estar muy, muy bueno, de verdad. Hola, hola.
4: Hola, Juanchi.
0: Hola, ¿con quién hablo? Perdón,
4: Adriana.
0: No. Adriana, perdón, Adriana, no, tuvimos un problema técnico, pero ya estamos solucionados.
4: Ah,
0: y vos
4: bien,
0: te llevas las entradas.
4: Porque no tengo señal en a donde estoy trabajando, no sé si salí afuera para tener señal.
0: Ah, muy bien, muy bien. Bueno, Adri, te llevas las entradas.
4: Dale, genial. ¿Cómo tengo que hacer? Bueno,
0: ahí la producción se contacta con vos.
4: Dale, muchas gracias.
0: Gracias, besate. Beso grande. Chau, chau. Se fueron las entradas para el santo, amigo. Felicitaciones a todos los ganadores. Y quédate prendido a la 94.9, que tenemos más previa de mundial. Vamos, Argentina, vamos a la escaloneta. Hoy se gana fuerte contra Cabo Verde.
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3 minutos para las 17, estamos en vivo en la 94.9 y tenemos consigna del día. Quiero que me digas, quiero que me escribas al WhatsApp de la radio, que me mandes un audio. Si entraras ahora mismo al grupo de la Escaloneta, si te agregaran ahora, ¿qué mensaje les dirías a los jugadores? ¿Qué mensaje le dirías a Scaloni? Eso quiero que me digas. Me mandes un audio o un mensaje como si fueras ellos. O sea, como si estuvieras en el grupo. Como si nosotros fuéramos el grupo. Como si el WhatsApp de la Brava se convirtiera en el WhatsApp de la Escaloneta. Les tenés que mandar un audio diciéndoles algo. Para el partido de hoy. Suerte, pongan huevo, los van

0: Argentina juega a las 19 con Cabo Verde. Recién empató Australia. ¿Empató Australia? ¿O no sabemos? Nosotros nos quedamos en un 1-1. Pero no sabemos en qué quedó al final el partido de Australia. Ya te lo confirmo en este momento, porque queremos saber qué pasa. Argentina juega a las 19 con Cabo Verde. Me imagino ya que del otro lado estás por lo menos preparando qué vas a comer o con quién te vas a juntar. ¿Qué tenés de planes para esta noche para ver el partido? ¿Con quién vas a ver el partido? Muchos los partidos los ven siempre con la misma persona. Muchos quieren cumplir la cábala. Hay otros que directamente van cambiando, como que a muchos no les importa eso. Yo intento respetarla. 1-1 Australia y Egipto. Por el momento, 1-1 el partido.
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0: Y te dije que jugamos contra Cabo Verde. Pero, ¿ustedes saben algo de Cabo Verde? ¿Saben por lo menos dónde queda? ¿Saben que Cabo Verde es un pequeño país? Formado, conozcamos un poquito a Cabo Verde, para que sepamos contra quién competimos en el día de hoy. Es un país muy pequeño, conformado por 10 islas, en medio del Océano Atlántico, frente a la costa de África. Mucha gente piensa que es un país que está en África, pero en realidad es un archipiélago volcánico. Tiene, escuchen esto por favor, 600.000 habitantes. Solamente tiene 600.000 habitantes, menos que muchas ciudades de la Argentina. Piensen que Argentina tiene 2 millones de habitantes, Cabo Verde tiene 600.000 nada más. Fue una colonia portuguesa durante 500 años, por eso el idioma oficial es el portugués. En Cabo Verde se habla portugués, amigos. Así como en Brasil, así como en Portugal, bueno, en Cabo Verde también se habla portugués. En una de las islas de Cabo Verde, recuerden que está compuesto por 10 islas, está la isla Fogo, que es una, en realidad se llama la isla Pico do Fogo. Es un volcán de casi 2.830 metros que sigue activo. Incluso su última erupción fue en 2014 y obligó a evacuar pueblos enteros. Muchas de las playas de Cabo Verde son muy conocidas porque tiene un agua turquesa espectacular, arena blanca. Son destinos turísticos muy populares para los europeos. Y un dato increíble es que gran parte de su población vive en el extranjero. Hay más caboverdianos viviendo afuera del país que adentro del país. Impresionante.

Ahí conocimos un poquito más. Recién creo que dije que Argentina tenía 2 millones de habitantes. No decía Argentina, Mendoza tiene 2 millones de habitantes. Por eso dije Argentina, porque creo que dije Argentina y tiene 2 millones. No, Argentina tiene como 47 millones. Mendoza tiene 2 millones de habitantes.

Hay una canción en particular que identifica mucho a la selección argentina. No la hicieron pensando en la selección para nada. Estoy hablando de Airbag. Dijeron que no la hicieron pensando en la selección, pero hubo un fanático de Airbag que empezó a escuchar la canción y dijo, che, pega mucho con la selección argentina, con todo lo que vivió Argentina en los últimos años, con todo lo que vivió Messi, desde el hate, desde que no se le daban las cosas, desde que la gente lo criticaba, desde que criticaban la selección, hasta que empezaron a ganar y a convertirse en lo que fueron. Pero entre medio pasaron un montón de cosas que prácticamente están plasmadas en esta canción y que los propios hermanos Ardelli dijeron que no le hicieron pensando en la Argentina, pero que cuando empezaron a ver todas las coincidencias, exactamente, gracias Juanma, que tenía la canción con la historia de la selección argentina, dijeron, me gusta que represente esta canción a la Argentina. Esta canción se llama Por Mil Noches y pensé en la selección cuando la escuché, mira.

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Y ha llegado el día, amigos. Finalmente parece que hoy se nos casa Taylor Swift, aquella joven cantante que desde muy chica le canta al amor, le canta a las tristezas, a las desilusiones que muchos de nosotros hemos vivido, ¿no? Y que Taylor, como cualquier joven cantante adolescente, tenía el lujo de ponerlo en palabras y de convertirlo en un hit que se escuchaba en todo el mundo. Por ejemplo, este temazo que se llama Love Story, que es muy representativo de la etapa que está viviendo Taylor en el día de hoy. Lo cierto es que ha sido un casamiento que se ha mantenido bajo 200.000 llaves. Aparentemente se casa hoy. ¿En dónde? En el Madison Square Garden, en Nueva York. En el medio de Nueva York, uno de los estadios más importantes que tiene Estados Unidos, ahí sería el casamiento. Todavía no hay nada confirmado. Literalmente, es hoy y todavía no se ha filtrado nada. Solo un par de invitados que de repente los paparazzis los toman yéndose de su casa a un lugar porque están muy bien vestidos. Filmaron a Dakota Johnson, filmaron a Jessica Chastain, que es una ganadora del Oscar, que incluso subió una foto a Instagram diciendo "I don't know about you, but I'm feeling 1922". Es una canción de Taylor. ¡Opa! "I don't know about you, but I'm feeling 22". Pone 1922 porque aparentemente se cree que la boda es como con un dress code del pasado. No lo sabemos, lo cierto es que según lo que todo indica, y esto es ya casi 100% confirmado, hoy se casa Taylor Swift. Se nos casa aquella que cantaba que cambien la profecía para que le vaya bien en el amor. Y aparentemente la profecía cambió porque encontró al amor de su vida, que es Travis Kelce. Les deseamos el mejor de los éxitos y lo homenajeamos escuchando su música. Esto es New Romantics.

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14: Y en ese momento, Mau y Ricky. Ricky Mau.

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1: Amigos, y por ser un día especial, porque hoy juega la escaloneta, vamos a terminar el programa un ratito antes. Hoy no viene el Chori, porque no, claro, va a estar jugando Argentina y el Chori va a estar acá hablándole a nadie, porque va a estar todo el mundo alentando a la selección, es la realidad. Opa. Así que nada, nos vamos a ir despidiendo, no sin antes darles una noticia que la verdad que me cuesta dar porque es una despedida, no mía, y no sé si esto se lo esperaban. Es la despedida de nuestro operador Juan Matamola, que me deja, pero no deja la radio, me deja a mí, que es diferente. No sé si yo lo he tratado mal, no sé cuál ha sido el motivo por el cual él decide irse. Quiero que se exprese él. Ahora vas a poder hablar vos, Tomá. ¿Qué pasó? ¿Por qué te vas, Juanma?
2: Bueno, hola, me presento.
1: Juan Matamola.
2: Hace mucho no hablo, ¿eh?
1: Es verdad.
2: Hace bastante.
1: El operador.
2: Básicamente me tocó operarlo al Pablito Gamba.
1: Exactamente. A partir del lunes, el Juanma se convierte en el operador de Pablo Gamba, Emilce Vargas Ferrara y Sofi Meijis. 21 horas delirantes en la 94.9. Lunes a viernes va a estar el Juanma ahí con ellos.
2: Igual no se preocupen que volveré pronto, espero.
1: Vas a volver pronto y vas a estar en el pase. No te lo quiero.
2: Seguro.
1: Vas a estar en el pase con el Chori, miedo del Chori, ¿no?
2: Sí.
1: Podrías llegar unos 5 minutos antes y estar en el pase. Y operar el pase.
2: Totalmente.
1: Pero bueno, esto fue todo, Juanma. Fue un placer. Fue un placer. Gracias. Gracias por todo.
2: Gracias.
1: Amigos, Juan Matamola, que se despide de la operación de Estuya Juan. A partir del lunes empieza a operar a Pablo Gamba también. Así que muchísima energía para Pablo, para todo el equipo, que arrancan el lunes con todo. La programación de La Brava se extiende, así que buenísimo, hermoso. Y aparte el programa va a estar espectacular, ya van a ver. Amigos, nosotros nos reencontramos nuevamente el lunes aquí en la 94.9 haciendo Estuya Juan. Juanma, gracias. Hasta que nos volvamos a ver y nosotros nos reencontramos el lunes. ¡Chau, chau!
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0: Dios los bendiga.
1: ¡Qué placer! El aplauso para Luciano.

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1: 18, 2 minutos.
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3: Acá, Leo, yo, el Sanjua.
4: ¿Cómo andás, Sanjua? No sabía que estaba acá.
3: Estoy en todo lado como la humedad, yo. Bueno, primero que nada, felicitarte por el triunfo, pero decirte que no estoy muy chocho yo, que digamos.
4: ¿Por qué lo decís?
3: Y por tu desempeño en el partido, pues.
4: Pero, si hice 3 goles.
3: Y por eso, teníamos que ganar 2-0 nada más. Al final me estoy repatrán, el pro de loco, no le pego ni una. ¿Quién se iba a imaginar qué botiga va a mandar a ese nano loco?
4: Y bueno, son cosas que pasan, ¿viste?
3: Para la próxima fecha, si te vas a poner así atrevido, avísame antes, nano.
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1: 20. Dos minutos.
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